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Hija mía, perdona, esta parte la tengo que hacer. Mi amor, también, ¿dónde estás? No sé dónde estás, te pido perdón. Pero tengo que preguntar.

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0: dejemos, profesor, que viene la panacea. ¡Cállate, retonto!
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Muy buenas noches, Buenos Aires. ¿Cómo les va? Tarde, tarde, tarde, como siempre, tarde.

aplausos, aplausos, bien, pero bien fuerte. ¿Cómo están todos? Es un placer en esta noche, una noche especial, compartiendo estas canciones junto a Dalila. ¡Vamos!

Muchísimas gracias. Estoy empezando a controlar el aire porque la emoción que tengo es tan grande. Tengo que agradecerles por estar acá. Hay mucha gente a la que tengo que agradecerle un montón de cosas. Saben que siempre me pongo nerviosa cuando pasan cosas así. No estuvimos haciendo televisión, no estuvimos haciendo radio. Y que todos ustedes estén hoy acá conmigo, se los voy a agradecer toda la vida. Gracias, en serio. Esto dice simplemente, más o menos así, parte del disco de No Voy a Cambiar.

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0: los aplausos de todos. Muchas gracias. Olvidan a este clásico de los Palmeras, como siempre. Se lo dedicamos para todas esas mujeres enamoradas que le encanta este éxito de los Palmeras. ¿Eh? Vamos a continuar. Seguimos presentando los éxitos. Y esto que sigue.
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Todos me dicen, casate. Yo les digo, no han de oler. No hay de crearme problemas para que otro tenga mujer. Oh. Se va la otra.

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los últimos días me han escrito desde distintas partes del mundo. El mensaje anterior, COVID Fear, la pandemia del miedo, fue visto por 2 millones de dispositivos, a casi 4 a 5 personas por cada dispositivo, es un promedio de 5 millones de personas, porque la mayoría mira el mensaje, nos dicen en familia, como está ocurriendo ahora. Por eso es que siento una enorme responsabilidad, a lo mejor hoy más que otras veces. Siempre tomo con mucha seriedad este sitio, la providencia divina que Dios me preste los oídos de la gente, pero hoy debo decir que lo tomo con más responsabilidad. Muchos me han dicho, Dante, ya no sos el mismo de tus inicios. Algunos me lo dicen como un halago, otros como dejando solapar una crítica. Pero en lugar de ofenderme, a mí me alegra, porque significa que crecí, que pienso diferente, que me reinventé, que maduré y que estoy creciendo conforme a la estatura de la plenitud de Cristo, que creo que es lo que todos deberíamos hacer. El líder que no evoluciona tiene un grave problema. Es cierto que Dios no cambia, es el mismo ayer, hoy y por los siglos, es el mismo. Pero nosotros tenemos la obligación de cambiar, de reenfocarnos, de tomar decisiones. Pero hay algo que no puede cambiar jamás, y son nuestras convicciones. Yo creo que mis convicciones van más allá de las doctrinas, como estoy seguro que las tuyas también. Las convicciones van más allá de la cultura, de los cambios generacionales. No hay manera en que yo cambie mis convicciones. Hace poco concedí una entrevista en la que me preguntaba qué pensaba yo acerca del aborto. Y entre mis convicciones está el decálogo impuesto por Dios, que dice, no matarás. Punto. Para mí, lo digo así cada vez que me preguntan, la muerte y la vida no están en las manos de nadie. Para mí ni siquiera resiste análisis, ni está sujeto a debate alguno. No son las 10 sugerencias, no son los 10 debates, son los 10 mandamientos. No son los 10 proyectos de ley sujetos a votación, no. Dios no se mueve por mayoría en el Congreso o el Senado. Así que cuando me preguntan qué pienso, por ejemplo, sobre el aborto, yo suelo mostrarles estas estadísticas que están viendo ustedes ahora en pantalla. Ahí van a ver ustedes que lo que encabeza nuestra lista son casi 15 millones, 14.912.614 abortos. Y después siguen enfermedades infecciosas, cáncer, niños menores de 5 años, a veces por muerte súbita, fumadores, fíjense, 877.276 de alcohol, de accidentes de tránsito, y allí al final de la lista el COVID-19, 274.171, cifra que varía en los últimos días, pero ese es el promedio. El aborto es una, como ustedes verán en la placa, es una pandemia intencional de muerte, un genocidio en el cual se milita, y a veces hasta por simple esnovismo, para quedar bien. Pero yo no he visto nunca ningún mandatario detener el mundo por 15 millones de muertes. Hasta ahora no vi a ninguno detener el mundo por 15 millones de muertes. Ningún jefe de Estado te va a pedir que te quedes en casa para evitar casi 15 millones de muertes. En la misma temporada que ustedes vieron las muertes que produzco sin desmerecer el COVID-19. Y por eso lo voy a decir otra vez, mis convicciones no están en venta. Los creyentes que vivimos en países democráticos creen que el reino de Dios a veces es una democracia y opera como una democracia. Pero Dios no se refiere a sí mismo como presidente electo, sino como rey. Y nosotros pensamos a veces que si somos muchos, que si muchos oramos por lo mismo, Dios tiene que responder al voto popular, como que se siente obligado. Pero el poder del acuerdo, dice la Biblia, es de 2 o 3, no hace falta más. Cuando Judá estuvo en problemas, Dios le ordenó a Jeremías, recorran las calles de Jerusalén, observen con cuidado, busquen por las plazas. Y luego dice, una frase que siempre me fascinó, si encuentran una sola persona, una, no 2, no 3, no una plaza llena, no un Senado con votos a favor, una sola persona que practique la justicia y busque la verdad,
yo perdonaré esta ciudad, Jeremías 5:1. O sea, que Dios no es un encuestador cósmico que cuenta en las cabezas. ¿Te imaginas a Dios diciendo, Gabriel, menos mal que tenemos mayoría en el Senado, porque si no tendríamos que cambiar las leyes, menos mal que tenemos una mayoría que defiende el matrimonio heterosexual? No, Dios siempre ha dicho, encuéntrame a un hombre o a una mujer que quiera hacer la diferencia y bendeciré la nación a causa de él. Busqué entre ellos un hombre que levantara una muralla y que se pusiera en la brecha delante de mí, a favor de la tierra, para que no lo destruyera, pero no lo hallé, dice Ezequiel 22:30. O sea, Dios no está buscando una multitud. Él anhela a una persona, a una, que se ponga entre los muertos y los vivos. Dice la palabra, el enojo del Señor arde contra ellos y la plaga ha comenzado. Entonces Aarón hizo como Moisés le dijo y corrió entre el pueblo. La plaga ya había comenzado, pero Aarón quemó el incienso y purificó al pueblo. Y se puso entre los vivos y los muertos y se detuvo la plaga. Números 16:46. O sea, Dios no se entusiasma con las masas. Él necesita que alguien dé un paso al frente, una persona dé un paso al frente en medio de la multitud. Un David que le haga sentir al gigante que se metió con el escuadrón equivocado. Los movimientos nunca definieron a las personas. Las personas definen a los movimientos. Todos tenemos convicciones en cuanto a lo que más importa en nuestras vidas y aquello que creemos. Pero cuando hacemos un balance, nuestros compromisos no siempre coinciden con nuestras convicciones. Yo creo que todos los compromisos de los que amamos a Dios deben evaluarse a la luz de nuestro gran compromiso al que fuimos llamados por Dios. Pablo le dijo a Timoteo, ningún soldado que quiera agradar a su superior se enreda en las cuestiones civiles. El grave problema es que cuando nos damos cuenta de la brecha que empieza a crecer entre lo que decimos que son nuestras convicciones y lo que en realidad hacemos con nuestra vida y nuestro llamado, ahí es cuando es preocupante. Porque de nada sirve hacer miles de congresos apostólicos o proféticos y allí entre cuatro paredes decretar que estamos empoderados, gritar que somos el recambio profético, clavar estacas proféticas en la ciudad, proclamar que somos el cambio, si al momento que el Estado atenta contra nuestras convicciones, desaparece el empoderamiento que proclamamos. No sirve. No nos sirve de nada gritar entre cuatro paredes. Y yo en estos días, capaz que esto es una autocrítica también, porque soy parte de la Iglesia de Cristo, yo no he visto a ningún empoderado de los congresos proféticos pararse firme en sus convicciones. Sí, vi un par de algunos ahí vociferando declaraciones absurdas, pero siempre entre las cuatro paredes dirigidas a nuestro propio gueto. Y gran parte del pueblo cristiano ya se está dando cuenta que no se logra nada con un par de gritos desde un micrófono. Ahora tenemos que tomar decisiones serias que pueden afectar el resto de nuestras vidas y, por supuesto, de la Iglesia de Cristo. No podemos ser víctimas de las circunstancias que escapan a nuestro control. Somos absolutamente responsables de nuestro llamado, responsables de nuestras convicciones que no pueden cambiar. Y para tomar decisiones sabias debemos estar conscientes que a diario estamos tomando decisiones que afectan nuestro llamado, que tienen que ver con nuestro llamado. Todas las decisiones apuntan a nuestro propósito en la tierra. Yo creo, sin duda, como dije desde el primer día que comenzó esta pandemia, que este 2020 es el año de la cosecha. No me cabe la menor duda, no me retracto de eso. Y según me asiste el libro de Apocalipsis, hoy voy a hablar como el ángel de la iglesia a la que fui asignado. Para los que creen que estoy diciendo una herejía o me estoy autopostulando como ángel, estoy adheriendo a cuando el

Señor, el Espíritu le habla a las iglesias de Apocalipsis y le dice, escribe al ángel de la iglesia, le está hablando al pastor de la iglesia. Y como ángel de la iglesia voy a transmitir lo que creo Dios me dijo a la congregación y a los que están oyendo esto de cualquier parte del mundo, viendo este mensaje de cualquier parte del mundo. Si uno recuerda la historia de Daniel, sabe que los primeros 7 versículos del libro que lleva su nombre, los babilonios están controlando todo. Nabucodonosor conquistó su tierra y lo llevó al exilio a Babilonia. Es una historia súper conocida, como dirían los chilenos, harto conocida. Perdió su libertad Daniel, su hogar, su cultura, sus amistades, su idioma, su condición de ser parte de la nobleza de Israel. Incluso perdió su identidad. Ya no se llamaba Daniel, sino Belsasar. Un recordatorio que ni siquiera controlaba su identidad. Esos son los primeros 7 versículos del libro que lleva su nombre, Daniel. En el versículo 8 la iniciativa cambia. En el versículo 8 dice, y Daniel propuso en su corazón no contaminarse con la comida y el vino del rey. La mayoría creo que conoce la historia. El rey colocaba a la mesa manjares que antes eran sacrificados o dedicados a los ídolos paganos y Daniel consideraba eso una infidelidad. Así que él decidió en su corazón que honraría a Dios. En un momento Daniel decidió. Y decidió sabiendo que el estilo de administración, la gestión de Nabucodonosor era de cabeza rodar. Cierta vez un rey llamado Sedequías se había rebelado contra Nabucodonosor y entonces Nabucodonosor hizo que mataran a sus hijos, primero a sus hijos en su presencia y luego le quitaran los ojos. Tal vez tu presidente sea un tipo difícil, pero cuando Nabuco dejaba cesante a alguien, le cortaba su cabeza para quedarse tranquilo. Ese era el jefe de Estado al cual servía Daniel. Pero Daniel, luego le llegan decisiones más fuertes. Se le ordena a él y a otros muchachos que se inclinen ante la estatua del rey y dijeron, arrójanos al horno, no nos inclinaremos. Le dijeron a Daniel, deja de orarle a tu Dios o te arrojaremos al foso de los leones. Y él dijo, arrójenme, no dejaré de orar. Y esto es lo que yo aprendo de una historia que la escuchamos algunos desde la escuela dominical. Sin aquella primera decisión de no querer contaminarse con la comida del rey, no habrían tomado la decisión de hacer frente a la caldera y a la fosa de los leones. Tus convicciones no son probadas en la gran crisis. Nuestras convicciones siempre son probadas mucho antes de una crisis, de una pandemia. Daniel tomó el control a la hora del almuerzo, a la hora del lunch. Por eso no me asombra que muchos antes de esta crisis no tomaron decisiones y cuando viene la crisis ya tienen terror. Esto se debe a que mucho antes no temieron a Dios y se contaminaron con la comida del rey. Esa alarmante falta de temor de Dios que yo hablé el domingo pasado y lo voy a seguir diciendo, que se refleja a veces como la punta del iceberg en las redes sociales en los últimos años, es la razón por la cual muchos ahora tienen terror a contagiarse, cristianos, y terror a morir. En los campos de concentración o en ambientes de prisioneros, dicen que lo que más diferencia a las personas que se dan por vencida a las que se mantienen fuertes son los que aún sienten que ejercen algún control sobre algo, aunque sea alentar a otros. En los hogares de ancianos, en los geriátricos, decisiones tan triviales como decidir cuándo ver una película o cómo acomodar su almohada hace que mejore su salud, el bienestar emocional y que baje el índice de mortalidad, porque controlan algo. Daniel prosperó porque se negó a creer que no controlaba nada. Y ahora es cuando la iglesia no debe perder el control de su llamado y sus convicciones más profundas que no se venden. La verdadera dictadura no es la que te prohíbe decidir, sino la que te deja decidir lo que ella quiere que decidas y te hace creer que es decisión tuya. Lo diré otra vez, la verdadera dictadura no es la que te prohíbe decidir, no te confundas, porque sé que muchos están diciendo, bueno, yo vivo en una democracia. No, la verdadera dictadura es aquella que quiere que decidas y te hace creer.

que es decisión tuya y no te das cuenta. Y la dictadura no es necesariamente un gobierno de facto que surge por un golpe militar, sino un régimen a veces oculto, bajo una democracia pero con intereses partidarios, en el que alguien puede tener la facultad de promulgar y modificar leyes a su voluntad que van en contra de ciertas convicciones que tenemos como cristianos. Hace un tiempo yo veía un documental en el Discovery en que los científicos corroboraban la existencia de las plagas bíblicas que azotaron a Egipto. Todo un documental de más de una hora, donde ellos decían que había que tener en cuenta, para que esas plagas ocurrieran, la explosión de un volcán que se corroboró que ocurrió en esos tiempos, el de Santorini, a 800 kilómetros del centro de Egipto. Entonces ellos decían, se produjo un gran terremoto que rompió bolsas de aire subterráneas y el gas subterráneo con alto contenido de hierro salió al exterior. Y al mezclarse con el agua, el hierro hace que el agua se muestre rojiza. Y de allí la famosa plaga de sangre, y el agua ya no es potable y no tiene vida en su interior. Los peces mueren, pero las ranas pueden salir al exterior huyendo de las aguas contaminadas. Y el documental seguía mostrando que las ranas encontraron abundante comida en el exterior y todo Egipto se llenó de ranas. Entonces el agua contaminada y quizá estancada es un lugar perfecto para que los mosquitos aniden y se multipliquen con rapidez. Y llegan millones de mosquitos, la tercera plaga. Sin agua limpia y en malas condiciones, el ganado empieza a morir. Con el ganado muerto, las aguas contaminadas, se favorece el desarrollo de la peste, sin antibióticos en aquella época. Las cenizas del volcán arrastradas por el aire, junto con gases tóxicos, y el agua de la atmósfera pudieron caer juntos formando pequeños meteoritos humeantes, otra de las plagas. Seguía diciendo el documental, al tiempo que el aire trajo todo ese gas tóxico, llegado a cierto punto en la estratosfera, buena parte se entremezcla con la humedad y por lo tanto caen juntos como si fueran hielo y granizo y fuego. Y el cambio en el clima y las heladas de Egipto atrajeron a las langostas, que arrasaron con el resto de los cultivos que las ranas no se habían comido. Y las cenizas volcánicas crearon nubes que taparon la luz del sol, y llega la novena plaga, la plaga de las tinieblas. Y uno se queda pensando, y bueno, ¿y cómo murieron los primogénitos? Yo estaba mirando el documental a ver si me lo podían explicar, y los científicos arriban a la conclusión que los primogénitos dormían en las plantas bajas de las casas de Egipto, era como una honra. Y en un momento dado se levantó desde el suelo, a causa de las cenizas, una nube de dióxido de carbono que acabó con ellos, simplemente por estar más cerca del suelo. Los israelitas no dormían, los primogénitos, en la planta baja. Esa fue la explicación científica del documental de Discovery, y si la idea era desacreditar los milagros, a mí logró cimentar más mi fe, porque ahora todo me hacía más sentido. Yo dije, si acaso esto fue así, que no me consta, todo esto nos enseña que el poder de Dios es el conocimiento de todas las cosas, y que por medio de la física, la química y la naturaleza es que Dios hace todas las cosas que quiere. Él sabe cómo y cuándo combinar todos los elementos para cumplir sus designios. Así que yo terminé de mirar el documental alabando al Señor, adorando al Rey. Porque hasta es mucho más fácil entender el poder de Dios de esta manera. Dios usando su propia naturaleza. Pero lo que más me sorprendió es que las plagas fueron un efecto dominó. No cesaron. Y cuando se movió la primera ficha, sea el volcán o no, vino una tras otra como consecuencia de la anterior. Y lo que sucede hoy es similar, mis queridos, de parte del corazón del Señor, aún no hemos vivido lo peor. Los expertos hablan de la gran recesión mundial que se viene, una hambruna sin precedentes, la caída estrepitosa de la economía, una depresión global se espera como jamás se ha visto, ya se empezó a oír por ahí, una depresión literal, psicológica, anímica. La gente no va a poder pagar el alquiler,
ni los servicios públicos. Yo no voy a decir algo que no creo que vaya a ocurrir. Esto va a ocurrir. La gente no va a poder pagar ni devolver los créditos para la compra de un auto. Habrá recortes masivos en los servicios públicos esenciales. Algunas cosas nunca más van a volver a la normalidad. Científicos de diferentes especialidades, yo leía médicos, biólogos, matemáticos, economistas, sociólogos, filósofos, son pesimistas respecto a lo que se espera. Este virus va a conseguir lo que ni siquiera el terrorismo islámico consiguió del todo. Y leía a un famoso economista que decía: si la Primera Guerra Mundial brindó la oportunidad de crear la Sociedad de las Naciones y la Segunda Guerra Mundial brindó la oportunidad de crear las Naciones Unidas, todo dice que ahora toca redefinir de nuevo un nuevo orden internacional. No voy a ser apocalíptico, ni escatológico, ni meterme en tema de conspiraciones. Déjenme avanzar. Vuelvo a las escrituras, que es lo mío. Si este apenas es el jinete amarillo, el caballo amarillo de la muerte, del miedo, aún faltan los jinetes de la guerra, de la hambruna, conforme la revelación de Juan. Y las plagas efecto dominó de Egipto tenían el objetivo que Faraón dejara libre al pueblo de Dios, no que lo atara más. La idea de las plagas no era lograr un Israel apichonado, miedoso, pusilánime, temeroso del poder de Egipto. Éxodo 5:1 dice: después Moisés y Aarón entraron a la presencia de Faraón y le dijeron: Jehová, el Dios de Israel, dice así: deja libre a mi pueblo para adorarle, para celebrar fiesta en el desierto. Deja que la iglesia adore libremente. Y Faraón respondió: ¿quién es Jehová para que yo oiga su voz y los deje ir a ustedes? Yo no conozco a Jehová, ni tampoco dejaré ir a Israel. Así que como no conocía a Jehová, Dios se presentó con 4 plagas después de esa declaración. Dios dice: no me conoces, ¡pac! Mueve una ficha, efecto dominó, 4 plagas. Y ahí Faraón empieza a conocer quién es este Dios. Entonces allí empieza una negociación con Moisés. Y una de las cosas que le dice el faraón a Moisés es: está bien, vayan al desierto con tal de que no vayan lejos. Dice Éxodo 8:28, con tal de que no vayan lejos y, por favor, oren por mí. Hace un ratito no conocía quién era Jehová, ahora después de 4 plagas pide oración. Yo estoy feliz que, por ejemplo, el presidente de El Salvador, Nayib Bukele, que además es un amigo y que me honró al invitarme en la toma de su posesión, estoy feliz de que decretó que hoy es un día nacional de oración en el querido El Salvador. Y dijo en su resolución, en su decreto: aunque esto lo saco por decreto, es de cumplimiento voluntario, como toda verdadera oración. Oraremos todos los creyentes este domingo para que Dios sane nuestra tierra. Me gusta, porque eso fue parte de la bendición que yo le leí de Deuteronomio cuando me tocó orar. Y él se lo tomó literal y dijo: vamos a orar. Me encanta que un presidente que lo han acusado tanto de ser musulmán, de que iba a quitar las Biblias de todo sitio, ahora llamó al Salvador a orar. Y estoy muy feliz que el presidente Donald Trump dijera este viernes pasado, antes de ayer, él dijo: no puedo creer que las clínicas de aborto y las licorerías sean esenciales, o sean declaradas esenciales por ciertos gobernadores, y no así las iglesias. Ahora necesitamos orar más que nunca, no menos. Y ordenó a los gobernadores, especialmente a los demócratas, a abrir las iglesias de inmediato. La noticia es verdadera. Y si bien esto es bueno, presidentes que se paran a pedir oración a Dios, es muy bueno, pero no es el meollo del mensaje. Yo quiero hablarle de la postura que tuvo Moisés, que tipifica a la iglesia. El modo que él estuvo seguro de su llamado, de su zarza ardiente, de sus convicciones más profundas. Yo no voy a hablar si lo que hizo Trump o Bukele es mejor que lo que hace Fernández en Argentina, necesariamente.
Quiero detenerme en Moisés, porque la propuesta de Faraón atentaba contra las convicciones de su llamado. Le dice, está bien, los dejo ir, porque las plagas no cesaban. Pero luego aclara, con tal de que no vayan lejos. Con tal de que no vayan lejos. Yo quiero que convengamos algo que a lo mejor se nos olvidó. Dios nunca se molesta en interrumpir la vida de alguien para llamarlo, como a Moisés, para que luego realice una tarea sencilla. Los que creían que servir a Dios era subir a un estrado, a una plataforma y cantar, adorar o tocar un teclado solamente, eso necesariamente no es un llamado. Puede ser un don dedicado al Señor, un gran talento, pero cuando Dios llama como a Moisés, no lo llama a través de una zarza ardiente para preguntarle si quiere hacerse cargo de algunas ovejas más. Todo Hebreos 11 está dedicado a una serie de encuentros en los que Dios pide tareas de alto riesgo. A Noé que construye un arca en medio de las burlas y sobre tierra seca. A Abraham que deje todo lo conocido para ser padre a los 99 años. A Moisés que desafiara a Faraón. Y generalmente esos llamados no se agradecen. Busca en la Biblia a alguien que diga, oh, qué estupenda oportunidad de servirte, desafiar a Faraón. Mi sueño, siempre quise desafiar a Faraón, nunca. ¿Qué? ¿Enfrentar a los madianitas? Oh, sí, gracias por contar conmigo. Yo, toda mi vida, desde que mi mamá me llamó Gedeón, yo quise desafiar a los madianitas. ¿Qué? ¿Pasar una noche en el foso de los leones? Sí, heme aquí. ¿Entrar a un horno, un horno hirviendo en llamas, un horno en llamas? Me encanta. ¿Qué? ¿Casarme con una muchacha embarazada que aún es virgen? Sí, yo. Mamá va a estar felicísima. Yo escuché a gente decir, Dios nunca te va a pedir algo que te meta en problemas. Si lo que tienes que hacer no te produce temor de Dios y solo te produce miedo al hombre, tiene que ver con el César y no con Dios. Cuando Dios llama, no tiene un plan B. Dios nunca reacciona diciendo, oh, Moisés, yo no sabía que te producía tanto temor. Bueno, despreocúpate, viejo, voy a buscar otro en tu lugar, hay tanta gente en el desierto. Por eso sé que no puedo callarme. Porque nadie va a cambiar las convicciones que yo sentí frente a mi propia zarza hace más de 30 años atrás en un pequeño departamento de Buenos Aires. Nadie me va a decir, abran los templos, pero no vayan muy lejos. Nadie. Ningún faraón me va a decir, abran los templos, pero no se vayan muy lejos. El Estado no tiene autoridad para despojarnos de nuestro llamado, pastores. El Estado no puede despojarnos de la función pastoral. Debemos perder el miedo y regresar al llamado original. Después de todo, es el único llamado que tenemos. Nunca se nos fue dado un plan B, ¿o sí? Porque yo no lo tengo. Esto que quieren abrir no es iglesia. Este no es el concepto de iglesia y nunca lo será. No podemos abrir los templos aconsejados por asesorías de abogados. Ningún bufete de abogados me dirá cómo tenemos que abrir las iglesias. Sé que algunos están pensando, pero eso es desafiar a las autoridades. Déjenme avanzar. Las personas que se gradúan en las carreras de medicina, esto lo saben los médicos, hacen lo que se llama un juramento hipocrático. Tiene un contenido de carácter ético porque orienta al médico en la práctica de su profesión. Regula las obligaciones del médico hacia su maestro, hacia su familia, hacia los discípulos, hacia los colegas y hacia los pacientes. Y un médico, a través de su juramento hipocrático, jamás acepta que el Estado le dijera o que le diga, no cures a un delincuente herido de bala. Si al hospital entra un delincuente que se abatió contra la policía intentando asaltar un banco, no lo operes, no le quites las balas. No aceptaría un médico jamás eso. Un médico jamás aceptaría por su juramento hipocrático que el Estado le diga, no operes a un genocida. No le salves la vida a alguien que puede contaminarte o te puede contagiar en la sala quirúrgica. Porque alguien que hizo el juramento hipocrático, señores, renunciaría a su profesión antes que alguien le diga a quién tiene que atender,
a quién tiene que curar o, lo que es peor, de qué manera lo tiene que hacer. Imagínate los que recibimos un llamado claro de Dios y no de una simple, sencilla carrera universitaria comparado con un llamado de Dios. Nadie me puede decir, abre los templos pero no vayas muy lejos, no dejes entrar a los enfermos, mídele la temperatura y si crees que puede contagiar al resto, lo mandas de nuevo a casa. No pueden impedirme que imponga las manos, que los unja con aceite, basado en la prudencia. Ya fuimos prudentes, yo ya fui prudente, desde este púlpito llamé a la prudencia cuando nos pidieron que nos encerráramos para que bajara la curva del contagio. Aun cuando nos dijeron pierdan sus empleos, cierren sus negocios que tanto les costó construir, despidan a los empleados, muéranse de hambre en sus propias casas, en ese entonces fuimos prudentes. Pero ahora, quien tiene un llamado genuino no puede aceptar el concepto de indefinido. Abran así hasta nuevo aviso. Vamos, adoren a Jehová, pero no vayan lejos. Alguien tiene que cuestionar lo indefinido. O esto será la nueva normalidad para siempre, se los aseguro. O lo cuestionamos ahora o va a ser la nueva normalidad. No me digan esto va a cambiar, porque no va a cambiar. La nueva normalidad no nos permitirá ser la iglesia que Dios nos mandó a ser. Y el que cree que es por ahora, para cuando se dé cuenta que fue timado, será demasiado tarde para reaccionar. Y si los 15 millones de abortos no me exigieron que cambie mi manera de servir a Dios, no lo hará una pandemia con 2% de mortalidad. La iglesia no puede entregar su autoridad y acobardarse, no ahora. El Estado no me puede decir cómo obedecer a mi llamado, así como no le puede decir a un médico cómo hacer su trabajo y a quién atender, a quién no, y de la manera en que lo tiene que hacer. Esto es un bozal legal, son cadenas egipcias o babilónicas, basado en el miedo. Y el liderazgo no debe, no puede tener miedo. Muchas veces había aquí creyentes en River que no me querían saludar. Venían a la iglesia, yo les iba a decir, ¿cómo te va? No se me acerque, pastor, porque no lo quiero contagiar, tengo una gripe. Y esto no me dejarán mentir los que son de aquí de la familia. Siempre les decía, ¡estás loco! ¡Saludame, que yo me dedico a orar por enfermos! ¡Dame un abrazo! Cuando estás enfermo, el primer lugar al que tenés que venir es acá a la iglesia, che. No, es que no lo quiero contagiar. ¡Vení! ¿Qué me vas a contagiar si el Señor sanaba leprosos? ¿Qué le voy a decir ahora? ¿Que tengo miedo que me saludes? Si el Señor no discriminó a los leprosos, yo no voy a discriminar a alguien que esté enfermo. Es todos o nadie. Todos o nadie. River es una iglesia para gente rota, para gente enferma, para gente necesitada, para gente contaminada. Cuando abramos el templo, si lo abrimos, si es que lo abrimos, y eres de los que tienen miedo a contagiarte, yo te sugiero que no vengas. Seguramente va a haber muchas congregaciones que discriminen a los enfermos, a los niños, a los viejos, y dejen entrar solo a los jóvenes y sanos, y quizás santos también. Pero River será para todos o no será para nadie. Yo no estoy negándome al sentido común de desinfectar, a la asepsia, al sentido común de lo que es funcional y lógico para una pandemia. Lo que me niego es que algo que va contra mi llamado y las convicciones que me han traído hasta aquí, tan solo porque algunos quieren usar esta pandemia para intereses ocultos. Que quede claro, yo no dejaré a los enfermos afuera, yo no los dejaré. Alguien me dijo, y si no te dejan abrir más por decir eso, entonces les voy a responder como supo decir Emiliano Zapata, uno de los líderes de la Revolución Mexicana. Prefiero morir de pie que vivir arrodillado ante el poder del Estado. O más bíblico, si te gusta. No se amolden al mundo actual, sino sean transformados mediante la renovación de la mente. No te amoldes, así podrás comprobar cuál es la voluntad de Dios, buena, agradable y perfecta. Aquí en California, una tarde, en ese entonces creo que todavía estábamos en la Catedral de Cristal, salíamos de la iglesia y delante nuestro, en el freeway, en la autopista, una camioneta
hace una mala maniobra y se da vuelta delante nuestro. No choca con nadie. Algo le sucedió al...

chofer. Literalmente se da vuelta, empieza a dar trompos y el hombre queda con el auto al revés, las ruedas para arriba. Aparentemente se le había caído el café hirviendo encima. Quizás eso desató la catástrofe. Yo iba justo detrás. Tuve tiempo justo de no estrellarme. Y en este país no puedes tocar a nadie, aunque necesite ayuda. Es ilegal. No puedes tocarlo. Pero de donde yo vengo, se ayuda a la gente. De donde yo vengo, del barrio donde yo crecí, el barrio donde si se estaba incendiando una casa nos metíamos para ver si no había garrafas, bombas de propano para que no explotara, o si había niños, o si había un perro que rescatar. De nuestro barrio, antes que llegaran los bomberos, ya nos habíamos asegurado que nadie corría peligro. De donde yo vengo, tan solo con lo que me enseñó mi madre, no puedo dejar a un tipo atrapado, quemándose con su propio café, metido en su cinturón queriendo salir. Salía yo de la iglesia. Ni modo que esté hablando del buen samaritano y paso por al lado y me voy. Así que mi instinto fue bajar y ayudarlo a salir del auto. Fui un héroe de mis hijos por un ratito. Me sentí un adventure. Me metí entre los hierros retorcidos y saqué al hombre de ahí. Y ustedes están diciendo, ¿y por qué hiciste vos eso? Porque todo lo que estaban alrededor, nadie hizo nada. Alcancé a orar por él rápido, lo dejé sentado esperando la ambulancia cuando me di cuenta que el hombre podía sentarse. Mis convicciones tienen que ver con ayudar. Y si me llevaban preso, por eso es un riesgo que estoy dispuesto a asumir. Esa es mi gestión de riesgo en la vida y en mi llamado. Los demás solo observaban de brazos cruzados, porque aquí no se puede tocar a nadie aunque se esté muriendo, hasta que no lleguen las autoridades. Ahora, ¿qué sucede cuando los seguidores de Cristo se vuelven reacios al riesgo? ¿Qué ocurre cuando la iglesia se para en la banquina a mirar? No salgas, no te contagies, no te expongas al peligro, no te arriesgues. Yo nunca vi a un cristiano tener un 10% del temor a Dios que le han tenido al COVID-19. Hasta leí por ahí estos días un comunicado pastoral que decía: ninguna actividad religiosa es más importante que la vida. Qué feliz que esta gente no me representa ni a mí ni a nuestro ministerio. Yo nunca me afiliaría a gente que quiera preservar su vida, porque como dijo Jesús, el que la quiera cuidar la va a perder. Imagina a los apóstoles de los Hechos con esa consigna: ningún servicio a Dios vale la vida. ¡Ah, no! Pero no nos dejemos manipular, porque cuando nos dejamos manipular a lo mejor es porque no tenemos precedentes en esto de pandemia. No hay jurisprudencia. La jurisprudencia en el lenguaje jurídico es el conjunto de pronunciamientos que dictan las personas que tienen capacidad y facultad de interpretar las normas jurídicas adaptándolas a cada caso. Aunque parezca un juego de palabras, voy a explicarlo de esta forma, te lo voy a poner así. La jurisprudencia se forma a partir de todos los fallos de diferentes tribunales judiciales del mundo y todo constituye un precedente de acción. O sea que cuando un juez va a dictar una sentencia, tiene que ver los antecedentes. ¿Qué dictó otro juez en una ocasión similar? Es por esto que una decisión de un juez no tiene solamente el efecto actual, sino que sirve de precedente para futuras ocasiones, tanto de ellos como de otros magistrados. Entonces la frase sentar jurisprudencia se usa justamente para aquellas situaciones en las que un juez establece los parámetros con los que la justicia va a comenzar a expedirse en futuros casos. Y en esto no hay precedente actual, porque la pandemia de la influenza anterior a esta data de 1918, señores, ocurrió durante la Primera Guerra Mundial. Entonces todo lo que muchos están haciendo ahora, la mayoría, es a prueba y error. Y cuando dicen adoren, pero no vayan lejos, no hay jurisprudencia que los asista. Adoren, pero será bajo las normas que vamos a decir nosotros. Y nosotros, oh sí, sí, sí, ¿cuál es el protocolo para adorar? En Ecuador, por ejemplo, solo pueden tener servicios de 15 minutos. ¿De verdad? Aquí hay una fila enorme esta semana para entrar al casino. Pueden quedarse toda la noche manteniendo distancia social. 15 minutos para adorar a Dios. No hay jurisprudencia. Ni siquiera en la fiebre amarilla, en la influenza de 1918 ocurrió algo así.

haber dentro del templo menos de una tercera parte, incluyendo a los ministros, no importa qué tan grande sea el lugar. En Argentina no puede haber más de 10 personas dentro del templo. ¿Puede funcionar la iglesia con estas normas? Los ministros brindan a la comunidad, brindamos un servicio esencial, contención espiritual, consejería, instrucción, oración, ministración emocional, asistencia en las crisis, en el duelo, en las necesidades básicas. Oramos por los enfermos para que Dios los sane. Imponemos las manos sobre ellos. Eso hacemos, señores. Salvamos vidas, a eso nos dedicamos. Tocamos leprosos, visitamos lecho de muerte, nos metemos en los hospitales, oficiamos funerales, ¿se acuerdan? No somos pastores para salir en enlace, somos pastores para hacer eso. Abrazamos enfermos y a veces solo el abrazo los cura de las heridas que tienen en el alma. Nadie va a tener derecho a cambiar la atmósfera de fe de las iglesias. ¿Cómo le vamos a negar la entrada a un desposeído o a un enfermo? Yo no voy a poner seguridad, no estoy dispuesto a poner seguridad en las puertas de River Arena que le digan a la gente enferma o a quien viene en silla de ruedas o a quien tiene más de 60 años. Lo siento, el pastor lo ama mucho, pero no hay lugar para ti acá. Nunca más me atrevería a predicar que el Señor dijo, por sus llagas hemos sido curados, si yo voy a tener miedo a que me contagien o a que se enoje el faraón. Hablar de sanidad dejando a los enfermos afuera sería como un pelado, un pelón, vendiendo un elixir capilar. Un hermano me escribió algo que obviamente mantendré su nombre anónimo, pero algo que ocurrió la semana pasada en su país. Dice, el domingo pasado tuvimos una reunión en la iglesia y de 100 miembros solo asistieron 20 porque el gobierno decretó sin niños y sin personas mayores de 60. La silla es muy separada entre las personas, todos con tapabocas. La reunión solo puede durar una hora. Son más afortunados que los de Ecuador. La gente debe entrar y salir sin saludarse. Y al terminar la reunión, nadie puede quedarse ni siquiera un minuto. Tienen que salir casi corriendo directo a casa. No se pueden quedar ni para hablar de lejos. Y dice este muchacho, yo toco el teclado en la alabanza, tocamos sin micrófono, sin amplificación, estábamos a más de 3 metros entre nosotros, la gente con tapaboca, no se le escuchaba cuando adoraba, oramos rápido para comenzar, luego unos comentarios del pastor, esto ocurrió la semana pasada. Dice, aclara este muchacho, unos comentarios del pastor, dice, ¿por qué no del pastor? Porque ni siquiera fue una predicación, estaba tan deprimido que salimos sin correr, corriendo sin orar al final porque el tiempo no alcanzaba. Entonces dice, yo hablé con mi pastor y le dije, mire, fue una reunión horrible, no había atmósfera de nada, parecía un funeral. Y le mandé tu link, la pandemia del miedo, COVID fear, y se molestó. Y el hombre de Dios le dijo, hay que obedecer las leyes y ser prudente. Pero este muchacho me confiesa en la carta y me dice, sabes, mi pastor es un miedoso, yo no quiero pertenecer a esa iglesia. No mencionaré ni al pastor, ni al muchacho, ni al país, pero es apenas una muestra de lo que mucha gente piensa. Es claro que debemos respetar lo bueno en cualquier gobierno mientras rechazamos lo malo. Ese es el espíritu de versos como Romanos 13, el cual nos dice que los gobiernos solamente tienen autoridad cuando están en armonía con la voluntad de Dios. Si no es así, cualquier pretensión de autoridad es una farsa. Cualquier ley que contradice una ley superior en sí misma es ilegal. No pueden ordenarme por ley a que yo promueva los abortos. Va contra mis convicciones. Una ordenanza municipal, por ejemplo, que vaya en contra de la Constitución Nacional, no puede ser obedecida por quienes respetan la ley. ¿Entonces significa entonces que nuestra obediencia civil al Estado debe ser ciega y absoluta? No. La obediencia civil es limitada porque hay ocasiones cuando desobedecer al gobierno trae gloria a Dios. Cuando el Estado exige o impone que los ciudadanos hagan lo que Dios prohíbe o cuando les prohíbe lo que Dios ordena. En esos casos la desobediencia no solo es una posibilidad, sino que es un deber como cristiano.
Cuando las autoridades civiles prohibieron a los discípulos de predicar el Evangelio de Jesucristo, Hechos 4:18, la respuesta fue obedecer a Dios antes que a los hombres. Y este principio no fue establecido por ellos, sino que lo vemos en todas las Escrituras, en toda la Biblia. En Éxodo vemos que Faraón emite una ley para que las parteras maten a los bebés hebreos varones. Pero dice la Biblia en Éxodo 1:17 que ellas por temor a Dios desobedecieron la ley. Por temor a Dios desobedecieron la ley. No iban a matar a los varones hebreos. Cuando Nabucodonosor obligó al pueblo a postrarse ante su estatua, los únicos que desobedecieron fueron Sadrat, Mesad y Abednego, y Dios los bendijo y los prosperó. El caso de Esther, que al enterarse que había una ley para exterminar a su pueblo, un nuevo genocidio, decide acudir al rey, aunque era en contra de la ley, aún bajo el riesgo de perder su vida. En el Nuevo Testamento vemos el asesinato de los mártires cristianos por razones políticas, ya que desde la perspectiva del Imperio Romano estaban en desobediencia, en herejía, por no adorar al César y a los dioses del imperio, sino al Mesías, como único Dios y Señor. En la historia reciente tenemos otros casos. Ante el nazismo de Hitler y contra el comunismo y socialismo que se dio en Europa, la iglesia confesional promovió una resistencia civil. Sé que están pensando, pero esto no es el nazismo. Cuando Corea del Sur estaba sufriendo la invasión japonesa, los cristianos reformados lucharon por su libertad y emancipación y lo lograron. ¿Cuál fue el costo? Muchos pastores murieron al resistir el Estado o la ley. Murieron al resistirse a las injusticias que los japoneses les imponían. Nunca dijeron, díganos cómo quieren que prediquemos y adoremos a partir de ahora. Lo que menos queremos es problemas con los japoneses. No se quedaron haciendo live desde la cocina de la casa, toda la vida. La resistencia civil es una necesidad cuando el gobierno pierde legitimidad ante los ojos de Dios. Cuando los gobernantes exigen o imponen legalmente que los ciudadanos hagan lo que Dios prohíbe o les prohíbe lo que Dios ordena. Y si el gobierno estorba el progreso del evangelio y promueve o apoya a otras religiones desde el órgano ejecutivo o legislativo, se vuelve ilegítimo. Cuando un Estado utiliza la Biblia también para promover una ideología, también es ilegítimo. En resumen, cuando un gobierno deja de ser una autoridad legítima de parte de Dios, es por cuanto no sirve a los propósitos de Dios, sino a lo de su partido, a lo de la mayoría, a Satanás, a lo que sea, pero ya no es digno de respeto u honor civil y debe ser confrontado legítimamente por los cristianos que tenemos un llamado. Para los que no saben, la primera enmienda a la Constitución de los Estados Unidos prohíbe la creación de cualquier ley que impida la práctica libre de la misma, que reduzca la libertad de expresión o que interfiera con el derecho de una reunión pacífica de adoración de los congregantes. La enmienda a la Constitución fue adoptada el 15 de diciembre de 1791 como la primera de las 10 enmiendas de la Carta de Derechos. Esto es en Estados Unidos de América, una constitución basada en las Escrituras. Cuando Argentina regresó a la democracia luego de la infame dictadura militar, durante el juicio a las juntas militares, hubo algo que en Argentina se conoció como obediencia debida. Algunos militares decían que debían seguir y obedecer a sus superiores sin importar la orden, y por eso torturaban y mataban a los secuestrados políticos. Algo similar sucedió en los juicios de Nuremberg. Los abogados de los criminales de guerra nazi intentaron usar la defensa de que sus clientes estaban solo siguiendo órdenes directas del gobierno y por lo tanto no podían ser considerados responsables de sus acciones. Sin embargo, uno de los magistrados desestimó el argumento con una simple pregunta que hasta el día de hoy es una jurisprudencia. Dijo, pero señores, ¿cómo obediencia debida? ¿No hay una ley divina por encima de nuestras leyes que dice no matarás? Ningún mortal puede ordenarme que vaya en contra de mi llamado.
En Éxodo 1, el faraón egipcio dio la orden clara a dos parteras hebreas.

de que tenían que matar a todos los judíos varones recién nacidos. Y la Biblia dice que las parteras desobedecieron al faraón y temieron a Dios. Y no hicieron como les mandó el rey de Egipto, sino que preservaron la vida de los niños. Éxodo 1:17. Dios hizo bien a las parteras y el pueblo se multiplicó y se fortaleció en gran manera. Y por haber temido las parteras a Dios, él prosperó sus familias. Éxodo 1:20. Este es el meollo. ¿A quién le vamos a temer? ¿A quién le vamos a tener miedo? En Josué 2, Rahab directamente desobedeció una orden del rey de Jericó para preparar los espías, para espías israelitas que habían entrado en la ciudad para obtener información para la batalla. ¿Recuerdan la historia? Cuando la reina Jezabel mataba a los profetas de Dios, Abdías tomó 100 de ellos y los ocultó de ella para que pudieran vivir. Este acto constituye un claro desacato a los deseos de la autoridad gobernante. Después que Pedro sanó a un hombre cojo de nacimiento, Pedro y Juan fueron arrestados. Porque algunos están diciendo, bueno, son ejemplos del Antiguo Testamento. Bueno, ahí está, la dispensación de la gracia. Pedro y Juan fueron arrestados por predicar acerca de Jesús y fueron puestos en la cárcel. Las autoridades religiosas estaban decididas a que no enseñaran acerca de Jesús. Sin embargo, Pedro dijo, juzgad si es justo delante de Dios obedecer a ustedes antes que a Dios. Porque no puedo dejar de decir, no podemos dejar de decir lo que hemos visto y lo que hemos oído. Alguien tiene que decir amén. Hechos 4:19. Y más tarde los gobernantes confrontaron a los apóstoles nuevamente y les recordaron la orden de no enseñar acerca de Jesús. Le dijeron, miren que se van a meter en problemas con el imperio. Y Hechos 5:29 dice que Pedro dijo, es necesario obedecer a Dios antes que a los hombres. Pararé en un stop, pararé en la luz roja del semáforo, pagaré mis impuestos, pero no haré nada que vaya contra mis convicciones, como dejar enfermos afuera. La siguiente propuesta de Faraón fue, sirve a Dios, pero no involucres tu familia. Vete, pero deja a las mujeres y a los niños, porque ya había más plagas como efecto dominó que le pegaban, y entonces empieza a negociar. Y mucho antes que la OTAN y los Estados Unidos acuñaran la frase, Moisés ya sabía que no se negocia con terroristas. Un terrorista es aquel que hace el uso sistemático del terror o del miedo para lograr sus objetivos. Un terrorista puede ser también alguien que logra intimidarnos para desestabilizarnos y ejercer control. Y Moisés y Aarón volvieron a ser llamados ante el faraón, el cual le dijo, vayan, sirvan a ustedes, vayan a adorar, pero dejen aquí los niños y quédense aquí las mujeres. Y Moisés respondió, no, hemos de ir con nuestros niños, con nuestros viejos, con nuestros hijos, con nuestras hijas, con nuestras ovejas, con nuestras vacas, hemos de ir porque la fiesta es solemne para Jehová. Y él le dijo, ¿cómo los voy a dejar ir a ustedes y a vuestros hijos? No será así, vayan solo los varones. Éxodo 10:8. Ahora es cuando necesitamos tomar posesión de las palabras de Josué, que dijo, yo y mi casa serviremos al Señor. Yo como pastor no estoy dispuesto a dividir la familia, ni ahora, ni por un tiempo indefinido, ni a ver qué pasa después, no. Ninguna gestión demócrata que abre las clínicas de aborto y las considera esenciales, que considera que las licorerías son esenciales, me va a intimidar a que deje los niños en sus casas, porque dejar a los niños afuera es también dejar a sus madres en sus casas o sus padres, porque esos niños no se quedarán solos mientras que sus padres se vienen a congregar. No podemos negociar nuestros niños o nuestros ancianos. Está comprobado que un estado abortivo intenta que dejemos el semillero en casa. Si logran que no instruyamos a nuestros niños, la iglesia desaparecerá antes de la próxima generación. Yo no abriré River Arena sin dejar entrar a nuestros niños. No me importa lo que hagan las demás iglesias, los demás pastores. Yo nunca condicioné mi llamado preguntando a los otros, che, ¿y vos qué vas a hacer?
y luego hacer lo mismo que la mayoría, porque jamás

cierran las escuelas dominicales hace 3 meses que quieren ir a la iglesia. Y no me salgan con que, bueno, que lo enseñen sus padres, porque sé que la mayoría no les dedica tiempo. Lo harán un par de veces y luego se olvidarán. La Biblia dice que el pueblo sirvió al Señor mientras vivieron Josué y los ancianos que sobrevivieron, los cuales habían visto las obras de Dios. Pero cuando murió aquella generación y surgió otra, esa otra no conocía lo que había hecho Dios por Israel. Surgió una generación que abandonó al Señor, al Dios de sus padres, al que los había sacado de Egipto, y siguieron otros dioses de pueblos que los rodeaban y los adoraron, provocando la ira del Señor. Se levantará una generación que no conoce a Dios, y yo no voy a dejar que nos roben el relevo. No robarán la profecía, no la robarán mientras que haya un pastor de jóvenes en los Estados Unidos de América. Yo no voy a dejar a mis hijos en casa. En este protocolo también nos dice que no podemos dejar congregar a los ancianos, enfermos, niños y ancianos. Dejar a los ancianos afuera es quitarnos el cúmulo de la sabiduría y el poder de la honra. Y casualmente yo llegué hasta aquí con tener a ambas como bandera. Por el consejo de los ancianos y por honrarlos, Dios me ha traído hasta aquí, y yo no voy a renunciar a eso. Eso va contra mi propio juramento hipocrático. Si no pueden ordenarle a un médico que no se le salve la vida a un niño o a un viejo, tampoco me lo pueden ordenar a mí. Juan Carlos Ortiz es el pastor fundador de esta iglesia. Tiene 85 años, una mente brillante. Fue el mejor predicador, digo fue porque ya no predica, pero fue el mejor predicador que tuvo América Latina y los Estados Unidos. Y siempre se sienta aquí, en la fila de adelante, con Marta, su esposa. Y no ha habido un solo servicio en donde no lo hemos honrado. Si abro las puertas, tengo que prohibir que entre su fundador y no se pueda sentar aquí delante, entonces no las abriré. Todos o nadie. Yo tampoco negocio con terroristas. Y no quiero que me malentiendas. No estoy diciendo que abriré las puertas y no me importa nada, las regulaciones, porque luego siempre hay un miedoso que escucha lo que quiere escuchar. Así que si estás muerto de miedo, podrías mirar otro mensaje ahora mismo. Dije que no lo haré bajo las condiciones del faraón. No voy a abrir sin que me importe nada. Pero no lo haré bajo las condiciones que me pone el gobierno o la Organización Mundial de la Salud. Hay cosas que no le competen al César, y él no tendrá las llaves de un reino para el cual no está capacitado para gobernar. Lo siento, pero este reino te supera, César. Y este reino está muy por encima de tu paga. Así que le diré al gobernador de California, Mr. Gavin Christopher Newsom: así es como va a funcionar esto, de ahora en más. En el reino de Dios hay una cadena de mando y siempre va hacia arriba, no hacia abajo. Usted puede quejarse conmigo y yo a mi oficial superior, y así sucesivamente. Yo no me quejaré con usted ni delante de usted. A partir de ahora, usted lidiará con las plagas, y este será un asunto entre usted y Dios. Tanto usted como la Organización Mundial de la Salud, independientemente de la pésima gestión y falta de transparencia que ha tenido con esta pandemia y que ya es de conocimiento público, sucede que los cristianos solemos quejarnos por quien está por debajo de nuestro rango. Con ellos nos queremos quejar. Pero las quejas suben, las quejas nunca bajan. No ganamos nada quejándonos en una plaza. Dios necesita un solo hombre que se ponga en la brecha entre los muertos y los vivos. Así que, gobernador, usted se arreglará con Dios. Yo me quejaré con mi superior. El gobernador de New York, Andrew Cuomo, hace una semana se asignó el crédito de bajar la curva del contagio y dijo: Dios no hizo eso, lo hicimos nosotros. Nada tiene que ver Dios en este asunto, ni la fe. Y ante tamaña torpeza, yo solo hablaré de esto con mi superior. Si no liberan al pueblo de Dios, no solo las plagas seguirán, sino que será removido de su puesto y la gente se olvidará que alguna vez existió. La destrucción que causó el ataque terrorista de las Torres Gemelas el 11 de septiembre del 2001 fue una ocasión donde todos vimos a esta nación volverse a Dios. Las iglesias y las sinagogas se abarrotaron de personas clamando a Dios, pidiendo fortaleza, dirección y consuelo para los familiares de las 3.000

víctimas y para todo el liderazgo. Y ese tipo de cosecha tiene que ocurrir ahora. Con la iglesia atada seguirán las plagas y el COVID-19 habrá sido un juego de niños comparado con lo que se viene. Dejen libre a mi pueblo. La última propuesta del faraón fue: está bien, sirve a Dios, pero no involucres tus bienes. Dice la Biblia que el faraón hizo llamar a Moisés y le dijo: servid a Jehová, está bien, pero dejen las ovejas y las vacas. Vayan también los niños, pero dejen las ovejas y las vacas. Y Moisés dijo: no, nuestros ganados van con nosotros y no queda ni una pezuña atrás. Éxodo 10:24. Moisés no negocia con terroristas. No aceptó que las mujeres se quedaran, que los niños se quedaran, que fueran pero no tan lejos, y menos va a aceptar que los bienes se queden en Egipto. Yo estoy consciente que muchos ministerios están al borde de la quiebra y eso a veces no nos permite pensar con claridad. Las deudas y los gastos fijos suelen ser malos consejeros y pueden atentar con nuestras convicciones. Gracias a Dios, River es una iglesia sólida, madura, fuerte. Nos preparamos por años precisamente para un momento como este. Nuestra familia no ha cesado de sembrar generosamente. Así que no se trata de ingresos, sino estaré diciendo que quiero abrir bajo cualquier condición. Hay que abrir, hay que abrir. No, no necesitamos abrir como sea para poder recaudar. Una consagración bajo los parámetros de Egipto no sirve. Faraón nos dice: acuérdate, yo mando sobre tus bienes. Queridos pastores, o todos o nadie, Dios nos va a sustentar. Él es fiel, no los caprichitos del faraón. Luego de las 10 plagas, el poder del Estado tuvo que ceder. Moisés nunca dijo: está bien, no importa lo que Dios me haya dicho en la zarza, a lo mejor fue una alucinación del desierto, yo no quiero tener problemas con el Estado. No, tuvo que ceder. E hizo llamar a Moisés y a Aarón de noche, porque estaba avergonzado. Y le dijo: salgan de en medio de mi pueblo, y salgan y sirvan a su Dios, como habéis dicho. Llévense las ovejas, las vacas. Y Jehová le dio gracia delante de los egipcios y le dieron cuanto pedían y hasta despojaron los egipcios. Este es mi código de honor, yo no voy a renunciar a él. Yo sirvo a Dios desde los 19 años, tengo 51. No soy un loquito, no es la primera vez que me enfrento a un presidente o a un gobernador caprichoso. El expresidente Carlos Saúl Menem de Argentina, al enterarse que hacíamos una cruzada de jóvenes allá en el año 1998, aprobado por la jefatura del gobierno de la ciudad, el señor Fernando de la Rúa, jefe de gobierno en aquel entonces, al enterarse el presidente que había una cruzada de jóvenes, ordenó por decreto una fiesta del tango a la misma hora y en el mismo lugar frente al obelisco. Hay gente que sabe que estoy diciendo la verdad, pueden buscarlo y googlearlo. Fui a hablar o pedí una audiencia con el presidente y su vocero me dijo, sin querer, una frase que es mi lema hasta el día de hoy. Me dijo: ¿a qué le tiene miedo, Goebel? Que gane el mejor. Y ese día aplastó mi Dios al Dios Baal de Menem. Y hasta la fecha llevo 30 años viendo ganar siempre al mejor. Los concejales de Anaheim me dijeron hace 5 años, Goebel, no va a haber una iglesia aquí. Señaló para la arena, para este lugar, porque las oficinas están enfrente, y dijo: queremos un teatro, queremos arte en el arena, no queremos religiosos. Y les dije, tengo testigos de esta plática, les dije: señores, yo no estoy negociando, acabamos de comprar el arena y tendrán una iglesia aquí justo frente a sus oficinas. Entonces no tendrán estacionamiento, respondió un bravucón al que yo le pago su salario con mis impuestos. Y le dije: creo que no me entiende, señor. Usted está viendo al único hombre que junto con la iglesia quitará las pandillas de las calles, sacará a las prostitutas de las esquinas y traerá a las familias de regreso a la ciudad. Eso no lo hará el arte y no lo hará el teatro. Y me dijo exactamente lo mismo que me dijo el vocero de Carlos Menem. Ya veremos quién tiene la razón. Y hoy la ciudad de Anaheim trabaja junto a nosotros, sacando gente de las calles, alimentando a los pobres y amueblando las casas de los más vulnerables. La policía, los bomberos, los maestros del distrito se reúnen aquí en River Arena. La gente necesita ver que los líderes tenemos un buen par de zapatos puestos. Ya no los vamos a

convencer con declaraciones proféticas, con congresos de empoderamiento donde solo congregan a los creyentes de siempre. Y no soy un rebelde, ni quiero reinventar la rueda, pero no voy a permitir que el patrón de la religión cobarde me diga lo que debo hacer. Isaías 61 dice: levántate y resplandece, porque ha venido tu luz y la gloria de Jehová ha venido sobre ti. Se me ha ordenado levantarme y brillar, no levantarme y reflejar lo que hacen otros, y menos un faraón. He sido llamado a ser una voz, no un eco que repite el miedo de los que dicen: un servicio a Dios no es más importante que la vida. Me rehúso a reducir mi llamado a una denominación, a una generación, a una moda, a un lugar geográfico, a una afiliación política. No, señores, yo no seré reducido a una lección de historia, ni permitiré que el temor de otros religiosos enjaulados inhiba mis proezas en el Señor. Hace falta valentía para romper las filas de las ovejas clonadas. La valentía nunca se cultivó en la multitud. Y, señores, hemos llegado al umbral de la decisión. O crecemos y cosechamos, o nos transformamos en borregos asustados entregando las llaves del reino a tipos que no tienen el mínimo temor de Dios y ni siquiera lo conocen. Estados Unidos estaba luchando en la guerra de Vietnam y el teniente coronel del ejército de los Estados Unidos, Hal Moore, es elegido para entrenar y dirigir un batallón. Y después de llegar a una base estadounidense que ha sido atacada, se ordena llevar a sus 400 muchachos tras el enemigo y eliminar a los atacantes norvietnamitas, a pesar de que la inteligencia americana no tenía idea del número de las tropas enemigas. Y Moore, la historia verídica, lidera una nueva unidad de caballería aérea en el valle de Drang. Y después de aterrizar, los soldados capturan un soldado norvietnamita, y ahí se enteran los 400 soldados que el lugar al que fueron enviados es un campamento base de una división del ejército veterano norvietnamita de 4.000 hombres. Así que Hal Moore tiene que levantarle el ánimo a sus 400 muchachos, y esto es lo que les dice: señores, nos acercamos al valle de la sombra de la muerte, donde ustedes velarán por el hombre que esté a vuestro lado, igual que él velará por ustedes. Y no les importará de qué color será su piel, sea su piel, ni cómo llame a su Dios. El enemigo contra el que vamos a luchar es muy duro y decidido. No les puedo prometer devolverlos a todos vivos a casa. Pero una cosa les prometo: cuando entremos en combate, yo seré el primero en entrar en batalla y el último en retirarme. Y no abandonaré a nadie, ni vivo ni muerto. Todos regresaremos a casa. Me fascina ese discurso. Lo he usado en una gira que hice una vez en Argentina llamado Héroes. Y este es mi compromiso como pastor de River Church. No somos una religión con esteroides. Tampoco somos un conjunto de reglas morales o un club que orina en agua bendita. Somos lo más lejos que hay de ser un museo de santos. Somos familia. Somos gente rota en reparación. Aquí se congregan empresarios y desocupados, profesionales y amas de casa, legales e indocumentados, divorciados y matrimonios funcionales. Hay de todas las razas y naciones y de todas las edades. Y anduvimos 3 años por el desierto sin tener dónde congregarnos, y las iglesias anglos nos cerraron las puertas. Son demasiados, decían, tienen muchos niños. Así que fuimos entrenados en las laderas salvajes con osos y leones, y no aceptaré pelear contra Goliat con una armadura del Estado. Dios me dijo: les daré una arena y lo tendrán abierto 24 horas. 7 días a la semana, 365 días al año, y hemos hecho eso desde hace 5 años. Y él me ordenó específicamente, Dios, que recibiera a todos, que seríamos conocidos sarcásticamente o irónicamente como la iglesia en la que entra cualquiera.

dijo que jamás discriminara a nadie y él nos respaldaría en crecimiento, en finanzas y en honra. Me dijo que yo no podía discriminar a nadie porque alguien en reparación como yo y tan falible como yo no podría pretender una iglesia de gente perfecta. River es una iglesia para los que estuvieron en el fuego y todavía huelen a humo. River es para los que vivieron en un chiquero y todavía huelen a puerco. Para los que llegan en pedazos y aún no pueden armarse a sí mismos. Para los que llegan heridos y llevan años y todavía no sanan del todo. Para los que son salvos pero están en un largo proceso de cambio. River es un sitio para los veteranos sobrevivientes de las guerras de la vida. Los que tomaron el último helicóptero de salida de Saigón solo para regresar a casa y sentir que tienen un hogar. El rey está en casa. Nosotros no somos los que condenamos el aborto y luego esquivamos las madres solteras. No somos los que condenamos el divorcio, pero si un matrimonio tiene problemas, le decimos que ya no puede servir. Así que, como imaginarán, no dejaré a niños, a enfermos, a viejos y contagiados de coronavirus fuera de River. Tengo 4 hijos y ningún gobierno del mundo, bajo ninguna excusa y detrás de ningún protocolo absurdo, me dirá, solo puede salvar a 1 o a 2 de ellos hasta nuevo aviso. Es la nueva normalidad familiar por tiempo indefinido. ¡Claro que no! Sea quien sea, hallarán un padre aquí. Tendrán que atravesar mi cadáver primero. Y Moisés se puso entre los vivos y los muertos y detuvo la plaga. Eso se llama valentía. Y nuestros líderes deberían estar hechos de eso. Si abrimos la arena, será para todos. O nunca más lo abriremos y nos congregaremos en una plaza. No podrán reprimir y dispararle gases o tirarle gases lacrimógenos a miles y miles de hispanos que adoraremos a Dios a la intemperie. Seré otra vez el predicador de las calles. Al cabo, ahí me forjé. Volveré a los estadios abiertos o a cualquier lugar donde no tenga que echar a nadie que quiera adorar a Dios. Pero desde ya, no se las haré fácil. Al gobernador, a la Organización Mundial de la Salud y a todos los que están muertos de miedo tendrán una espina clavada en el talón, aquí, en Anaheim. Y tarde o temprano saldremos a la calle y ustedes tendrán que elegir. Si me meten preso, haremos una movilización de miles frente a la cárcel. Por eso vuelvo a repetir a mi batallón asignado del ejército de Dios. Estamos en tiempo de guerra y entramos a partir de hoy bajo ley marcial. Les hablaré como comandante en jefe de las Fuerzas Armadas del Reino de Dios. Quédense en vuestra posición hasta recibir nueva orden. Soy vuestro líder y estamos juntos en esto. Cuando entremos en combate, yo seré el primero en poner un pie en la batalla y el último en retirarme. Estaré allí hasta que el faraón deje libre al pueblo de Dios, tal cual fue nuestro llamado. Y no abandonaré a nadie, ni vivo ni muerto. Todos, niños, adultos, viejos, enfermos, sanos, contagiados o no, regresaremos a casa, como debe ser. Fuimos y somos soldados. Todos o nadie. Esto es iglesia. ¿Acaso hay alguna otra manera? Que Dios te bendiga y te dejo con la placa con la que puedes seguir ayudándonos a que ganemos esta batalla y este río no se detenga. Hasta la semana que viene. Es un honor combatir a tu lado.

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día, gente. ¿Cómo les va? Este es otro Duende Gabotero de sábado. Increíble acá en Puerto Gaboto. Increíble en Puerto Gaboto. Increíble el día hermoso que tenemos a la orilla del río Coronda y el río Carcarañá. Por falta de uno tenemos río. Y no muy lejano tenemos el arroyo de Monje. También, como dijo el chico este de los yuyos, ¿cómo es? Maxileo, estamos rodeados. Privilegiado la zona de Puerto Gaboto, porque Gaboto es desde el río Carcarañá, tradicionalmente, busquen en algunos planos originales, hasta el río, hasta el arroyo de Monje, y llegaba más allá de la autopista. Después, bueno, fue

cediendo terrenos por cuestiones de logística, que bueno, se funda Maciel y un montón de cosas más, y bueno, fue perdiendo terreno o cediendo terreno, ¿no? Así que estamos acá contentísimos con el día que nos hace, contentísimos con el movimiento que hay en Puerto Gaboto. Hoy es un día increíble. Entre un rato visitas, no se olviden de eso, ya la visita va a comentar a qué viene. Y bueno, yo qué les puedo decir, saludos a toda la gente de Gaboto, de Maciel, de Monje, de Oliveros, de Barrancas, de Clarke, y todo aquel que está a través del portal de la radio escuchando el programa. Hoy no hay cámaras porque Julián no pudo armar nada, aclaramos, porque tiene todo el circo armado para irse a la cancha. Hoy mañana va a estar transmitiendo desde la cancha, desde el estreno de la coqueta cancha del Sebastián Gaboto Fútbol Club, que el otro día Julián subió con su dron, con su nueva adquisición, que es un chico con juguete nuevo, ¿está? Que es un chico dentro de una juguetería, así está Julián con su dron. Subió un video hermoso, hermoso, de lo que es la cancha, de este, el grupo de trabajo de los Sabaleros, la verdad, ahí a la cabeza. Nombro a los chicos porque son los que me acuerdo, perdón, son muchos más, pero nombro a los chicos, a los hermanos Gamarra, que son los que están a la cabeza de este hermoso proyecto. Ahí llega el invitado, con su cabellera blanca, al viento. Bueno, ¿qué decirles? Saludos a Raúl Correa. Raúl, me acordé, te mandé saludos, te dije, mandame mensajes. No sé si me estás escuchando, pero yo ya te mandé saludos, así que después a llorar a la iglesia. Luciano Gómez, te vuelvo a mandar saludos porque el otro día te mandé y dijiste que no me estabas escuchando. Después me reclamás a Luciano Gómez. Y vuelvo a promocionar este nuevo dúo que está por salir con nuevo corte de difusión. Él y yo, integrado por Darío Muroni y Tino, Cristian Conde. Está un poco complicado, me dijo su representante artístico, que es Juan Carlos Nanía. Está complicado el tema porque apuntan a hacer algo como el Indio Solari, me decía. Muy pocos recitales, uno o dos por mes, multitudinarios, y no quieren dar notas, están como en ese tema, viste, de la meditación, y quieren hacer temas nuevos. Así que él y yo estamos complicados para conseguir una entrevista con ellos. Saludos muy grandes a los chicos. Ahí llegó nuestro invitado, está entrando. Cuando quiera, Julián, ya mandamos los saludos, un poquito de música. Así nuestro invitado se va acomodando. Para mí un honor recibirlo al invitado que tenemos hoy. Para mí, yo lo tengo agendado, genio. Y es un genio, así que manda música nomás, Julián.

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Al río miraba la niña, jugando su sueño de arena en la playa. 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

0: Rebelde del río Carcarañá, Julián, viene siempre atravesado.
1: El Chacho de Buendía. El Chacho Müller lo bautizó como el río Rebelde.
0: No sabía. Sí, el otro, el otro corre como todos de norte a sur, pero el río Carcarañá, creo que en el mundo es el único río que corre de esta forma tan particular, Y tenemos nuestro invitado que para mí siempre digo, para mí es un gusto hablar. Cada conversación con él es un enriquecimiento personal muy grande. Yo lo tengo agendado como genio, porque para mí es un genio, ¿no? Un tipo que tiene la carpeta de temas, no sé, ¿cuántos temas tendrá Julián? 800, 900 temas.
1: Lo que tiene grabado, sí. Después lo otro que no tiene grabado, lo que tiene escondido.
0: 1200 más o menos en total.
1: Bueno. Viste que Serrat es el que dice, ¿quién revisará mis cajones cuando yo ya no esté? Serrat. Así que imagínate aquellos que revisen los cajones de Víctor Chena cuando no esté, ojalá que falte mucho, lo que van a encontrar en esos cajones.
0: Uf. Tenemos nuestro gran invitado acá, repito, un honor para mí, y agradezco a la vida que haya cruzado mi camino, esas cosas curiosas que tiene, ¿no? El destino, me cruzó este tipo maravilloso, que es Víctor Chena. Víctor, ¿cómo andamos? Buen día.
2: Buen día, Julián, buen día a la audiencia. A Julián no lo veo.
0: Ah, porque te tapa el coso.
2: Está bien,
1: claro. Estoy escondido.
2: Hola, te veo.
1: Hola, Beltor.
2: Buen día. Ahora sí. Primero, gracias por los conceptos. Creo que nada, eso son cosas de amigos. Y bueno, y gracias a la radio por la posibilidad de poder difundir lo que estamos haciendo. Y acompañar. Yo digo que este es un lugarcito. Cada vez se torna más cálido, y eso es en virtud a la gestión de Julián. Todos los cantores tenemos un lugar acá y en la difusión, y eso para nosotros es muy importante. Respecto a las canciones, bueno, son algunas son cosas que van dentro de uno desde toda la vida, y bueno, y un día agarrar una virome, y la virome es como si alguien te dictara sentado arriba del hombro y te va diciendo no.
0: Las musas, como decía Serrat.
2: A cualquier hora, ¿viste?
0: Sí, las musas.
1: El duende cabotero.
2: A cualquier hora, ¿viste? Te dice, uy, no importa si son las 2, las 4, las 6, no importa.
0: Después cuando
2: repasás, o a veces reparás en hechos que tenés alrededor, y sin querer le estás prestando atención, que es fundamental en esto.
0: Te voy a hacer una pregunta precisa con el tema de las musas. ¿Cómo surge esa maravilloso Otoño en Gaboto? ¿Cómo surge eso? ¿Qué fue el disparador?
2: A mí siempre me llamó la atención, ahí enfrente de Los Reyes, hay una boquita, que ahora, bueno, ya hace un tiempo que no voy, y tenía un raigón que resistía, ¿viste? Y hacía así, no sé si me ve.
0: Sí, con la correntada.
2: Siempre tenía una hoja colgada, y ahí estaba, y se afilaba la punta, ¿viste? Eso está en mí, porque nosotros tenemos este espacio, lo que propone el espacio, el río, toda esa inmensidad, es mucha observación y silencio. A veces vos ves que por ahí van a pescar y están alborotados, salen, viste, como un jugador a la cancha en el primer tiempo y después vuelven, son todos así.
0: Sí.
2: Y la verdad que disfrutan, pero también desde la observación es maravilloso. Cuando te ponía a mirar, encontrás. Bueno, y ese raigón con ese camalote colgando.
0: Sí, sí. Un camalote que se enganchó ahí.
2: A mí me parecía que resistía, ¿no? Y con los grises, cuando vos... Es un paisaje... Nada, es como si lo vieras, ¿no? El agua que corre, eso ahí, el gris.
0: Sí, sí, sí.
2: Es otoño.
0: Es un disparador como para sí. Hacer toda todo eso que bueno, es un tema...
2: Después la resistencia del lugar. El lugar a nosotros nos mantiene como somos. Porque mientras lo podamos cuidar, no hablo desde lo ecológico.
0: Sí.
2: Pero desde el propio perfil del lugar. La gente que hace cosas en torno a la cocina, o sea, su gastronomía, todo lo que tiene este espacio para ofrecer, que es muchísimo, es silencio, es...
0: los paisajes.
2: Sí, y también la astucia. esa cosa que

0: que el natural del río lleva adentro, que es prodigarse la comida, que ir a buscar el morfi todos los días.
1: El conocimiento de ancestral, aparte de ir a pescar como se pesca un pescado,
0: sí,
1: a través del trasmayo, a través del palandre, del espinel.
0: Lo que, bueno, o criar un animal,
1: sí,
0: lo que sea. Esas conversaciones son muy comunes, muy habituales acá. Y eso es como pasar la tradición. Es como que una tradición, no sé si oral, pero visual, si vos querés. Y también oral, ¿por qué no? Yo digo, viste que anotan los años. O sea, Gaboto va a cumplir o no sé. A mí me parece que eso es cierto. Es una medida, si vos querés.
1: Sí.
0: Pero no es el total. En el general, se me ocurre decir que para mí está igual. Para mí ha cambiado por las características del río, represa Magallama, acá, o no sé, o el hombre que va moviendo, o los suelos que se mueven, o la naturaleza que dispone, y un motor fuera de borda. Creo que lo demás está igual. Y sigue, y sí, depende de nosotros. Que no cambie, ¿no? Esa cosa.
1: Sí.
0: Depende de nosotros.
1: Bueno, casualmente ayer estábamos con Pedrito allá en la cruz, ¿viste? En la cruz del navegante. Y hubiese sido un poema para vos, por escribir una canción. Venía de abajar un pedazo de terraplén con dos zarzamoras paraditas arriba. Para vos hubiese sido el clic para hacer, claro, para hacer algún tema quizás, ¿no? Bueno. Y yo quiero remarcar una cosa de Víctor, que lo que hace, lo que predica, lo practica. Porque lo he visto y porque él me lo ha contado, pero aparte lo he visto. Es un loco lindo, porque él sale a caminar, tiene un espacio físico donde él sale a caminar todos los días, y de ahí, de su casa, está una cuadra o dos cuadras, no me acuerdo, una cuadra, el parquecito de la calle Almagro, que da al río. Y el tipo todos los días se va desde su casa hasta ahí, y camina y empieza a juntar papelitos. Todo lo que encuentra, recolecta toda la basura. Después la trae para su casa, una bolsita, ¿viste? O sea, y vos fijate que ese pequeño granito de arena, qué importante que es. Y al que lo ve, va a haber alguno que va a decir, ¿cómo siempre a este loco? Y alguno no. Sembraste esa enseñanza en una persona, en un chico quizás. Dice, mira, ¿por qué hace eso? Y porque está cuidando el planeta, porque está recolectando y que trata de mantener limpio y eliminar un poco el plástico, que no ande volando, polulando por todos lados y contaminando. Porque hay tener los dos bandos, ¿no? Aquellos que te tratan de loco y aquellos que dicen, che, qué lindo lo que está haciendo. Pasó con la huella, que es lo que venimos a hablar ahora. Yo te conté un ejemplo de una persona que vino, me trató de viejo payaso, por subir al escenario, a hacer lo que hacía. Le digo, bueno, sí, me hago cargo, le digo, yo soy un viejo payaso. Pero yo te propongo a vos, la primer huella, yo te propongo a vos que salgas tres noches seguidas, solito con un libro, ante 310 personas, porque la primera huella metimos 930 personas, porque había gente parada atrás. ¿Te acordás que nos armó quilombo que vino en San Lorenzo y lo tuvimos que dejar parado porque venían de San Lorenzo? Y yo te propongo, ¿vos tenés huevo para subir ahí a payasear adelante de 310 personas solito, regalado? Dale, hacelo. No tuvo respuesta. O sea, tenés el grupo, ¿me entendés? Tenés el pelotudo y tener el tipo que gente que se fue maravillada con la huella. Gente que no pudo creer, como la señora Moni le decía a sus docentes colegas de afuera, ese que está ahí, el mecánico, el que canta, dice el mecánico del galpón de la comuna. Ese dice que está ahí, que era yo, ese es el jardinero de la comuna. El que está atrás del acordeón, que te acordás, Matías, que el acordeón era más grande, ese dice, trabaja en el náutico de la comuna. Dice, no hay ningún artista, digamos, de profesional. Éramos todos autodidactas y todo. Una cosa, salió una cosa tan hermosa. Y en la segunda huella que hicimos, que yo lo he dicho muchas veces, vos esperabas detrás de esa batería, con la fuerza, la potencia, las ganas que le ponía, vos esperabas que saliera el baterista de Metallica. Y te salía la Paulita, un coinor, chiquitito así, poderoso el chiquitín. ¿Te acordás cómo tocaba la batería la Paulita? La rompió. O sea, la huella generó todo eso, que estamos hablando de la colectividad. Estamos hablando de eso con Víctor Fuera del Aire. La colectividad. Que si esto no es un proyecto colectivo, no funciona. Tiene que haber cantantes, tiene que haber bailarines, tiene que haber alguien que lea o actúe, tiene que haber músicos. Es algo colectivo, hermoso, sin egos, sin interés. Yo aprendí mucho gracias a ustedes, y siempre lo digo, aprendí cosas que yo no sabía que existían, como el calentamiento de la garganta, los ejercicios que hacía David con los cantantes, ¿no? Yo no sabía que eso existía. Y un montón de cosas más que pasaron, ¿no? Que no sabía, que vos me explicaste también. La enseñanza, por eso digo, gracias al destino de cruzar estos caminos para poder lograr que Víctor me invitara. Yo soy un agradecido a Víctor porque fue el destino que cruzarme con él y que me invitara a hacer esta cosa maravillosa, que encima es algo nuestro. Es un cuento cantado, es ficticio, basado en hechos reales, porque no queremos tener quilombo, ¿no? Está así, Víctor, ¿no? Es un cuento.
0: No.
1: Está basado,
0: ¿por qué? ¿Por qué no? No hay nada, que no es por una cuestión de problema. Es por no faltar el respeto a los que estudian esto. La huella es una ficción que es bastante parecida a la realidad. Bueno, eso lo decidirá el que lo escucha.
1: Ajá.
0: Pero es una ficción. Es una ficción. Y apoyada un poco en la imaginación. Sí, con los trabajos históricos. Yo leí todos los libros de Soler, leí todas las crónicas o los escritos de Ricardo González. Trabajé con el profe Merani, consulté gente que venía al sitio, que eran unos vascos.
1: Con ellos tuviste mucho
2: con
1: contacto,
2: Iván,
1: ¿no?
2: Con Iván Sánchez.
1: Tuviste mucho contacto con ellos, ¿no?
0: Sí, y buscando nombres, pero era solo... Y después la imaginación, porque yo digo una cosa. Esta es otra cosa que nos ofrece este espacio. Vos podés imaginar un viaje. Si yo te digo, mirá, los españoles llegaron al Río de la Plata... No, en la obra, ¿no? Se confundieron con la entrada con el río Paraná, por eso dos embarcaciones pasaron de largo, pero la tercera encontró la entrada porque lo datearon personas que ya vivían acá, ¿o no? Ahora, si vos nunca arribaste el río Paraná, aunque sea con una canoa, largate, loco. Se te va a salir la vena para afuera, es una locura eso. Entonces, tenés que... Y el espacio nos permite probar, ¿viste? Porque decís, bueno... ¿Qué le habrá pasado a estos tipos? Largate con unos remos y fíjate dónde miércoles va a parar. ¿Viste? ¿Sabés dónde vaya a parar? Porque no va a remar nunca. Bueno, tendrá que ingeniártela. Y entonces vos ponés a pensar y lo trasladás hoy, que el espacio te permite, y vos decís, bueno, se adivina bien. Y se habrán enfermado porque agarró un pescado, no es fija, para, qué sé yo, todo eso. Y si lo trasladás a las personas que vivían acá, y si vos te parás en la costa, o hoy conversás con alguien y. Decís, che, ¿cómo cocinaba tu viejo? ¿Cómo cocinaba tu abuelo? ¿Qué tomaba para el dolor de muela? ¿Qué hacía para...? Y te vas a dar cuenta que en lo más profundo... Bueno, ahora, felizmente está Maxi. Leo, que hace todo lo que hace, que es inmenso. Y sí. Mucha gente aporta.
1: Sí, sí, sí.
0: Pero si vos querés hacer un ejercicio, decís, qué sé yo, de yuyo, cualquiera de los yuyos. Y te va metiendo... ¿En qué cambio? Sí, seguramente al hombre que estaba acá, a la mujer, le habrá dolido la muela, como a todo el mundo, y bueno, algo habrá... Y uno empieza a imaginar, y eso es ficción, sin dar por tierra, con ningún trabajo de historiadores,
1: sí.
0: Ni provocar la lengua, ni decir... Yo leí el diccionario de Blato, el aporte que él hizo, anterior a él había un señor que se llamaba Larrañaga, que relevaba lo que hablaban, y a partir de ahí vos vas armando la historia... Si no, es lo mismo que encuadrar.
2: Sí, pero Larrañaga era investigador.
0: Era un fraile, un cura. Ahora, ¿vos te imaginás una investigación? Vamos a hacer otro ejercicio de imaginación. Andaba el viejo arriba de una canoa, me imagino yo que era viejo, grande, gordo, no sé, flaco. Arriba de una canoa de esa con un. Con
2: no una se persona, bañaba muy seguido,
0: con una
2: seguro.
0: Exacto, con una persona, bueno, al lado del río, capaz que sí. Con una persona en la localidad y de la origen. Y dice, ahí está mi cuñado, ponele, ¿no?
2: Sí, el tipo, pero ¿cómo carajo hacían para entender?
0: Bueno, dice el tipo. Habrá dicho así, acá agarré un coche, tenía un, no sé, un pan en la mano. Dice, pa, o no, qué sé yo qué. Y el viejo anotaba, pan, chao. Y relevaba.
1: Claro.
0: O como ponía en la boca. No sé, yo mismo te imaginalo y hasta con humor. Lo digo con todo respeto.
2: No va a pensar
0: que estoy diciendo.
2: No, porque mañana tenemos el colectivo acá.
0: No, porque yo no quiero por el amor.
2: Nos tienen un cosentino acá.
0: Al contrario, yo no quiero, pero.
2: Ay, no nos van a golpear tapera, pero.
0: De hecho. También me gusta pensar, hay una canción dentro de La Huella que se llama El Último Chaná.
1: Hermosa.
0: Que hace mención a que una de las personas que vivía acá se iba despidiendo de este plano. Y yo imagino que si la cultura guaraní, que estaba tan cerca, tenía esa cuestión de la tierra sin mal, o tiene esa cuestión. Supongo que algo de eso habrá habido, y entonces este hombre.

0: hombre habrá pensado que seguramente cuando se despide de este plano, ¿quién mejor que uno para saber que se muere? Que hay alguien más que te pueda decir que vos te morís. Te van a decir, no, está re bien, está vivo, y vos te das cuenta que va para atrás. O no es así, o como el... Mejor que vos, ¿quién se conoce?
1: Sí, aparte dicen que el cuerpo se manifiesta.
0: Bueno, vamos a suponer que se le manifestaba porque eran... Bueno, este muchacho... Y es después imaginación. Sueña que va a volver en el... cuando ruja el jaguar o cuando... Y se trata de graficar que había una cultura, de ficcionando y con muchísimo respeto. Y la otra cosa que a mí me duele, pero me duele desde la curiosidad, es que la mujer originaria, o no, esa palabra no. ¿Vos sabías que originario es un adjetivo? Originario no es un sustantivo.
1: Exactamente.
0: O sea, no es... Vos podés decir, este cuaderno es originario.
2: ¿Cómo sería nativo? Para
0: no, hablar. No sé cuál sería. A mí me gusta más lo que vivían acá, personas... humanas, nes, no sé. No, porque está bien aplicado, de algún modo tenés que llamar.
2: Sí.
0: Bueno.
2: Menos indio, porque eso es inapropiado.
0: Eso no lo sé. Yo no, a mí me gusta aficionar. La palabra mestizo no me gusta tampoco. Pero a mí no me gusta, eso no quiere decir que no sea. La ciencia tendrá que ponerle nombre a las cosas. Igualmente, a veces la ciencia se equivoca.
2: Sí.
0: En el sentido de que le pone nombre y le ropa como pa' fundi, porque rotula, ¿viste? Y rotular es medio fuki, loco. ¿Eh? Le hemos puesto, qué sé yo, hemos robado con algunos nombres.
2: Sí.
0: Bueno, basta, porque si no.
2: Che, Víctor.
0: Bueno, pero volviendo a lo imaginario, a la ficción, porque es ficción. Sí. No estoy diciendo. Digo, si alguna vez trabajaste arcilla, está bueno. No digo con prolijidad ni nada, porque eso no. Pero está bueno para darte cuenta que si vos acá vas más o menos así, de ahí donde. ¿Viste dónde guarda la canoa Miguel Quijena? ¿O guardaba?
2: Al lado sí, de los palos, la bajada del puerto, la bajada.
0: ¿Vos le escarbás más o menos así?
2: Sí.
0: Un poco más. Y ahí abajo hay una veta.
2: ¿Qué arcilla?
0: Es color gris, ¿viste?
2: Sí.
0: Pero no tiene olor, nada. Y cuando la empezás a tocar, se activa. Parece seca, pero se activa.
2: Sí.
0: Bueno, eso seguramente del otro lado es.
2: La boca del ternero. En la boca del ternero hay mucha de esa tierra.
0: Seguro que sí. En todos lados. Vos le ponés y la tirás en el fuego y se cocina. Algunas veces se parte, no digo que no. Tiene su técnica. Y todos los que han venido que trabajan eso le han desarrollado. Bueno, pero está lindo para el ejercicio.
2: Sí.
0: Bueno, acá la Celia hace ese laburito. La Celia Hermana César.
2: Sí. La seño Celia.
0: Hace ese laburito, te introduce en ese camino y con materiales que están ahí. Está buenísimo. Y ahí va un poco también vos imaginando cómo habrá sido, ¿no?, lo que ocurrió acá. Nosotros, cuando digo nosotros, digo uno se para desde un lugar de observación, pero desde lo que el sitio te propone. Entonces, por ahí vos arriba, escuchás el canto de un pájaro y digamos, te está proponiendo qué ruidos habrá habido, no sé, eso es lo que digo. Entonces vos lo ponés en una, o lo imaginás, o lo... Por ejemplo, los zorzales cantan en sol. ¿Viste? Y tiene una leyenda el zorzal. Hice una canción que se llama La leyenda del zorzal. Después te la... Todavía no está, está terminada, pero...
1: ¿Chamarra, samba?
0: Sí, no, chamarra. Y canta en sol. Porque tenía una... Tocaba la flauta. Y Agüí... Agüí era la novia. Entonces voy a contar la historia del zorzal.
1: ¿Cómo anda Rubenico?
2: Rubenico, el hombre de los salamines.
0: Ah, y Agüí era la... Él enamoraba a la aldea, pero había un brujo que fue a meter púa, porque los mete púa.
1: Siempre está.
0: Siempre.
1: En guaraní, en chaná, en español, en el idioma que vos quieras. Ficción o roba ficción.
0: ¿Y los problemas de territorio? Siempre. ¿Vos conocés alguna vez que no haya ocurrido un problema territorial?
1: Te cuento después un quilombito que tengo.
0: Y la lucha de clase, siempre. Siempre, porque debe ser que está en el gen humano, qué sé yo, no entiendo. Bueno, Agüí era la novia. Pero el brujo se ve, no sé si estaba enamorado de la chica, no creo, para mí y le fue a meter púa al cacique. ¿No? Che, mirá, este loco trae mala freña, mala.
1: Mala gente.
0: Sí, no, y mala onda.
1: Mala leche.
0: Es una cosa. Y entonces le metió tanta púa que a zorzarlo encanaron. Y entonces un día lo ataron a un árbol y lo mataron con una tormenta de flecha. Y del pecho.
1: Le salió el sol.
0: Le salió el color rojo ese de. El zorzal de pecho rojo, el que
2: sí, tiene sí, sí. Acá.
0: Y. Bueno, eso dice la leyenda. Y ella fue, lo levanta en el camino y...

0: y de ahí ve que sale un ave de pecho rojo. Esa sería la leyenda del zorzal. Bueno, volviendo a eso, ese pájaro hace un ruido que es muy hermoso.
1: Un canto, sí.
0: Sí, es como el músico, el que tiene la cosita. El que sabe el pájaro es Leandro. Yo por él le pregunto por qué. Bueno, ese tiene la corbatita acá negra y medio gris. Y es hermoso como canta. Bueno, todos esos ruidos tienen que haber estado en la oreja de los... Más en esos silencios, ¿no?
1: Claro, bueno, no había contaminación de sonora en esa época.
0: Yo no lo sé. Pero digo, es lindo imaginar que... De poner todas esas cositas en eso, en valor. Y que hoy todavía están acá.
1: O sea que ya hiciste un tema vos.
0: Con la leyenda del zorzal, sí.
1: ¿Y la va a venir a estrenar acá?
0: No, algún día. Y la leyenda del saigo también.
2: Sí, tenemos que grabar. Tenemos que hacer esas cruzadas en un estudio. Como hacen allá en Diamante, ¿viste? Que los del Gualeyán cantan temas de los pancés, de los cumpita, y los cumpita graban temas del toco. Así tenemos que empezar a cruzar. Vos grabás un tema Rufino a dúo con Ernesto, y Rufino grabás un tema tuyo a dúo con, no sé, mirá, con Gustavo.
0: Qué lindo. ¿Están haciendo eso?
2: No, hay que hacer, tenemos que hacerlo. Mirá. Hacer un disco, así, Puerto Gaboto, plum.
0: Yo me anoto, yo para lo que sea.
2: Todo con canciones de acá, pero en versiones distintas a las que conocemos.
0: Para acompañar, ¿eh? Yo me anoto.
2: ¿Viste? Quiero... A ver si aparece alguno que ponga guita para grabar.
0: Eso, ¿a dónde están?
2: ¿A dónde están? Todo lo que hacen política, todo lo de la calle, las empresas, todo. Bueno, acá tienen un proyecto. Otro proyecto.
0: Venga, vamos. Bueno, les cuento, volvemos al tema.
2: ¿Vuelve la huella?
0: Vuelve la huella el 17 de julio. Casi voy a octubre, no sé por qué.
1: Porque ya está la radio.
2: Ya estaba sacando cuenta que me voy para Diamante también.
0: Ah, mirá. Claro. Volvemos. El 17 de julio.
2: 17
0: en el salón
2: julio.
0: De acto, salón de fiesta.
1: Luli. Santa ahí. Teresa y Colón.
0: Ajá. Ahí volvemos con la huella en la arena, un cuento cantado. Queremos cantarle al pueblo. Está todo el elenco, la verdad que estamos un poco más grandes todos, pero seguimos haciendo la huella. Ya van 7 años.
1: Sí.
0: Inclusive atravesados por la pandemia.
1: Sí.
0: Pero seguimos haciéndola. Y básicamente nos seguimos divirtiendo.
1: Sí, yo creo que sí, ¿eh? Estas juntadas generan eso.
0: Eso siento. Y no. Somos amigos, básicamente somos eso. No hay nada. Y nos une esto, el hecho de.
1: Bueno, confirmado, estás vos, David.
0: Bueno, no, Miguelón.
1: Sí. Miguel por eso Canarias, no quiero meter la pata.
0: Juan Cananías. Maxi Alzo Garay.
1: Opa. Selva.
0: Selva, este.
1: David, vos.
0: David,
1: está. El grupo de baile.
0: Espérame. Está el. Porque tengo que nombrar a todos, después me olvido. Y...
2: Claro, después se te hace un quilombo.
1: Ah, bueno. Usted tiene un orden, está bien, dele.
0: Pero espérame. Susi Plaza.
1: Ajá.
0: Ernesto Herrera.
1: Sí, no hace falta.
0: No, bueno, hay que nombrar. Mirá que somos varios. Está Ponchi.
1: Quiroga.
0: Sí, Milton
1: Quiroga.
0: Sí. Está. Bueno, Gisela. En el grupo de baile, Gisela Alcará.
1: Sí.
0: Está Laura.
2: Medina.
0: Está. Déjeme que vaya viendo.
2: Juanca. No, pasó Juanca en el auto recién.
0: Espera, que ve que nombro y me voy a olvidar de alguien.
1: Camila,
0: ayúdame. Está Camila. Está.
1: En ese grupo Selva, la flaca no está también. La mujer de David.
0: No la vi en los ensayos. Espera. No, estamos olvidando de Ailén.
1: Ailén. Ailén.
0: Le mando un abrazo grande. Pero nos estamos olvidando de Ailén. Bueno, después está Ariel Burgo y Pablo Burgo, que nos ayudan con las bases de Ola.
1: No tocan nada, son manco.
0: Y después está Valentino Campoduro, que toca el bajo. Porque serían los tres extranjeros, serían.
2: Sí, los tres.
0: Los tres, bueno. Pero por una cuestión de. A veces, porque.
2: Brian Schiffer.
0: Yo los consulté a todos, como hago siempre, y algunos no pueden.
2: Ajá.
0: No, las prioridades siempre son los músicos de acá y los cantores. Cuando nos pasa que por ahí la base no la podemos armar. Es más, he tocado yo, ni Dios permita. Pero lo he hecho.
1: ¿Nico? Así, ¿no está Nico Estigarribia?
0: No.
1: Ah.
0: No, porque están los cantores de acá.
1: No, pero te acuerdas que Nico en una supo acompañar con la guitarra.
0: No, también sí, pero no. Yo no le propuse, porque en este caso, estando ya armadito así,
1: sí.
0: Ya está. Bueno, ay, perdón, el Juan Pablo Aglioni, que va a hacer toda la parte.
1: ¿Sonido?
0: No, sonido, pero además.
2: Iluminación, todo.
0: No, además, nada, le usamos la casa, le
1: sí, sí. Ahí. Los equipos son de él.
0: Él está siempre desde un principio.
1: No, es un tipo que está siempre ahí al pie del cañón.
0: De la huella, siempre. Fue bailarín de la huella y después ya se puso en la producción.
1: Claro, productor.
2: Y sí necesitaba.
0: Bueno, no, y las imágenes, que no me quiero olvidar, está Joaquín Cairo. Uh-huh. Él nos ayuda con eso. Y de algo más me estoy olvidando.
1: Vamos a hacer un mínimo comentario para que generen intriga y vayan esa noche. Me dijo Víctor, me contó Víctor así íntimamente, que tiene unas imágenes increíbles. Está preparando Joaquín Cairo.
0: Va a estar Joaquín Cairo. Va a ser a las 9 de la noche. Se hace el viernes 17 porque estamos atravesando el Mundial de Fútbol. La idea original era el 18. Y después vamos a tener la colaboración de Julián, que va a estar en el...
2: Vamos a hacer el streaming.
0: Ahí, nada. Y más que agradecido por eso. Y no me estoy olvidando de alguien.
2: Víctor Chena.
0: Sí, no, eso no es tan importante. Pero lo que me estoy olvidando...
1: Yo no.
0: Agradecerle a la gente del salón, porque siempre que... Hablamos hace como un mes de esto. Y la verdad no ayudan, porque esto es todo autogestivo, es difícil. Y nosotros lo separamos un poco de la cuestión política, porque si hay una cosa que no hay en este grupo, que somos como 20 personas, es que nosotros sepamos qué piensa el otro acerca del otro. Nosotros hacemos música, danza, texto, y tratamos de integrarnos, que a veces es difícil, en el sentido de que, digamos, el proyecto, todos tenemos que trabajar para todos. Entonces, eso se va notando, porque puede pasar que alguno comete un error, pero siempre hay un solidario que está con un micrófono o atrás o del otro lado y asiste. Por ahí se olvidaron un texto, por ahí puede pasar. Es una obra integral, acá nadie cobra un peso, y la poquita plata que recaudemos de las entradas, que tienen un valor de 10.000 pesos, tiene 110, 120 lugares. Necesitamos. No sirven para.
2: No cubrí los gastos transpirando. Exacto. Haciendo mucha fuerza.
0: Solo de pantalla, esto es absolutamente transparente. No.
2: Sí, aparte es privado, no hay que dar explicación a nadie.
0: Claro, y además el hecho de que. No es que no necesitemos que nos apoyen, pero. En el caso de las autoridades, si van a verlo, para nosotros es un apoyo.
2: Uh-huh.
0: La oposición, el que sea, para todos nosotros es un apoyo. Porque es el modo de separar las cosas, en el sentido de que, insisto, somos muchos integrantes. Y cada uno tiene su
1: forma de pensar.
0: Su modo de pensar, su opinión. Entonces, hasta acá hemos venido sin esas discusiones. Y preservando eso, preservamos el grupo, me parece que es así. Bueno, es el recuerdo del 17 de julio.
1: 17 de julio, viernes.
2: No, la va a cambiar, ya quedó esa fecha.
0: Quedó. Le tenemos que cambiar con una virome. La habíamos puesto 18. Hicimos una entrada chiquita así, porque no hay recursos. Pero son entradas.
2: Son entradas.
0: Bueno,
2: escuchame, ¿tenés algún flyer para ir dando vueltas?
0: Me lo van a estar pasando en el transcurso de hoy y mañana, yo lo comparto. Y... creo que no me olvide de nadie, no sea cosa que me esté olvidando de alguien.
1: No, los músicos creo que están todos.
0: Sí.
1: El percusionista,
0: ya está.
1: Ponchi, Quiroga.
0: Uh-huh.
1: Los dos guitarristas, que son los Burgos.
0: Sí.
1: Manco los dos. El bajista.
0: Uh-huh. Sí, está todo.
1: Cantantes.
0: Ya está.
1: Arranquemos por los cantantes. David, Selva, vos, Maxi, los dos hermanos Nanía, están todos. Los bailarines ya los nombraste. La producción, Juan Pablo irá a estar con algún ayudante seguro, porque solo no va a poder andar corriendo. Seguro que va a tener algún ayudante. Juan Pablo Aglionis, el más conocido como El Gato, que está desde la huella desde un principio. Yo me acuerdo de la primera huella, ¿te acordás cuando se nos cayó la piba entre medio y le decía, ay, qué noche, qué pasamos?
0: Se cayó la...
1: La Nerea.
0: La Nerea.
1: ¿Te acordás qué palo se pegó entre el escenario de cemento y el que habíamos aplicado adelante? Y había quedado como un...

0: Rueco. ¿Qué palo se pegó que tuvo que salir? En ese momento era Miguel Camulia a llamarlo al médico.
1: Miguelito. Que también está siempre con nosotros. Porque él
0: no,
1: sabe,
0: sí, sí, sí.
1: Él
0: sí,
1: sabe
0: sí.
1: acerca de la obra, y etcétera, etcétera. Pero bueno, cada persona tiene sus compromisos, sus tiempos.
0: Sí, sí. Acá, no, acá. No, lo que trato de decir con esto, que fíjense, elaboren un poco, hagan, como dijo Víctor, un poco de ejercicio. Y fíjense que son todos los colores políticos. Y acá no, acá es un colectivo. Acá lo que queremos es hacer la obra, pasarla bien. Después está el tercer tiempo que nos juntaremos ahí a picotear algo y tomar una saborizada como para comentar.
2: No, si hay agua saborizada, yo ni prendo la computadora.
1: No,
0: olvidate.
2: Algún vinito.
0: Algún vinito tinto va a haber.
2: Sí. Esto, y cuando uno es cantor, cuando es cantorcito pueblo, que viste, se hace más difícil. Se hace más difícil cuando vos estás en el pueblo. Sí. En todo sentido, para ensayar, para juntar recursos, para todo. Se hace difícil, lo sabemos de chiquito nosotros, que nunca nadie, nunca, siempre, y bueno, en mi caso, por ahí, mi viejo y mi abuelo te empujaban un poquito, pero después en la familia también se hace difícil. ¿Qué vas a cantar? Porque aparte tenemos mala propaganda, los cantores y los guitarreros, sobre todo cuando somos adolescentes, o por ahí, en esa etapa de los 20, los 30, cuando no estás consagrado, en el caso de Siche, que sos un artista reconocido, tenés mala propaganda. Y se hace difícil, y esta encima, viste, siempre está, no, pero bueno, está demostrado, creo que Gaboto, bueno, vos lo hiciste anteriormente con algo por decir. Está demostrado que si se quiere, o sea, materia gris sobra, bienvenidos sean los aportes de X, de una empresa, de un político, bienvenidos sean. Pero si no están. Se esos recursos. Igual. El pueblo se organiza, porque yo me juego lo que vos quieres, que el gato Lenin no te va a cobrar un peso para llevarte el sonido.
1: No.
2: Bueno, la chica del baile se tienen que movilizar y tampoco te van a cobrar un peso. Y todo lo que se mueve. No te, entonces, se puede. Y hay muchos que les molesta que se pueda, que los artistas se organicen y que encima te convoquen y se llene.
1: A mí, volviendo al tema que vos comentabas recién, una de las cosas que más me da a pensar desde siempre es ese error que él dice del cantor, ¿no? De 20 años con la guitarra, o 15, o 17, o 10, ¿no? Y otra vez con la guitarra, y la familia, y la contención, y el lugar que no te... Para mí no alcanzan a comprender el rol que tiene el cantor popular de su región, de su pueblo. Porque es quien tiene el mensaje, es quien rescata, digamos, lo tiene porque tiene una sensibilidad especial, rescata escritos, los moviliza, y esos escritos que rescata, moviliza a través de pone habla en una canción, lo que genera es que hable del espacio donde vive. Y eso es sentido de pertenencia. El rol del cantor popular excede la fama. La fama seguro la necesita porque necesita vivir de eso.
2: Sí, sí, sí, sí.
1: Pero excede, tiene que ser un lugar de cuidado, protegido en un proyecto de cultura. Creo, lo digo con mucha humildad. Por ejemplo, en el lugar donde vos teóricamente más aprendés y cosas que te pasan en la vida que no te lo olvidás más, supongo que la niñez, la adolescencia, no sé, hasta una edad. Cosa que vos ponés, no te olvidas un mal momento ni te olvidas un buen momento. Creo que medio que así nos pasa a todos. Agarrá cualquier chico de los que estudian acá en la escuela y ponele todos los pescados del río, todos, en un pizarrón. Y decime si hay uno que no sepa qué nombre tiene. ¿Vos qué te crees que es eso? Eso es conocimiento. Eso es transmisión. Si vos poné al lado un chico de a lo mejor de río más o más del centro, no vas a ver, pero no
0: los clásicos.
1: Los pibes saben todo, eso está dentro suyo. Es como los que están vinculados a las tradiciones criollas, el caballo, lo que significa eso, ¿no?
0: Las partes del recado,
1: a veces tantas cosas que a veces uno escucha que reniega, no, esos caballos otra vez.
2: Sí, sí, ni. Sí, no y sí. Sí, no. No.
1: Es un cable, es una cosa, es la niñez. Yo digo, no, eso no quiere decir que hay que mandar los caballos a la casa. No, por favor. Estoy diciendo, son cosas que tenemos que cuidar. Nosotros tenemos que cuidarlas. Es nuestro compromiso. Nuestros cantores, nuestros

0: cuántas fiestas tendríamos para hacer.
1: Y después sentido de pertenencia de cantar, no puede decir acá, en esta noche van a cantar los tres de Gaboto cuando salí de Santiago.
0: No, no, no, no, no, no, no, no, estamos hablando de pertenencia. Guarda.
1: Sí.
0: No, no.
2: Bueno, más o menos lo que está diciendo vos, lo dijo un día Rufino, sentado también por ahí, estaba sentado. Grandote el hombre, claro, si no robó todo el estudio, lo ocupaba él.
0: No, pero el viejo no más grande.
1: Sí,
2: sí, el padre, si lo conocí, yo tuve la suerte de conocerlo.
0: Yo
2: no
0: traje una lancha.
2: Yo tuve la suerte.
0: Gatti en la si Gatti está escuchando, no sé si se acuerda. Pero él me lo cargó porque se había un tirón en la. Y yo tenía un bote que lo manejaba con el pie.
1: Un elefante tenía.
0: Soltaba el motor así y lo manejaba así. Bueno, vos sabés que se acostó, puso la punta en la cabeza.
1: Un marsopa tenía vos.
0: No, pero antes de ese tenía uno en la quilla y la, y la pata al otro lado.
2: La de llegaba del castillete al taco.
0: Claro.
1: ¿Y vos?
0: Y hacía pianito, viste, en el río, qué sé yo. Cuando volvimos, entramos al ternero. ¿Cómo gritaba ese hombre por el dolor de espalda?
2: Pero agarró como una lumbalgia.
0: Sí. Qué hombre pesado, ¿no?
2: Y si pesaba 160 kilos.
1: Medía 2.10 metros, fácil.
0: Era más grande que el negro.
2: No, sí, yo lo conocí. Más ancho. Yo tuve la suerte de conocerlo a don Rufino. Tuve la suerte.
0: Y cuando, mira, me voy acordando, cuando subimos, viste que el pelado tenía la entrada, ya insisto, hace años que no. La entrada al agua estaba al lado, pero tenía una escalinata, no me acuerdo si era una escalinata. Cuando salía el solito, bombocaba al pelado y Gatti estaba ahí. Y para bajar esa escalera. Mira, si Gatti está escuchando, no sé si se acuerda, pero yo me acuerdo.
2: No, yo tengo la suerte y tengo los recuerdos muy vívidos de don Rufino Condre, padre, que yo la vez que iba, siempre lo cuento, iba a su casa a buscar el facón cuando me tocaba bailar en el grupo. Y los saludos de él me lo tengo marcado en la espalda a fuego. Porque cada manazo de él que me daba un saludo, el riñón me quedaba en la nuca más o menos. Porque era una mano tremenda la mano, una cosa increíble era. Porque era de...
0: Porque era pariente de Mundo Rivero.
2: No sé qué. Pero
1: una
2: aparte
1: vez le caímos, una vez.
2: La espalda que tenía.
1: Se descomponía. Cuando. Claro, se le bajaba toda la sangre. No, escúchame.
0: Hijo de puta. Quedaba así. Sí.
1: Escuchá, no, una vuelta, el hombre no tiene derecho a réplica, ya está, no sí, se puede, basta. Una vuelta le caímos con todos los Rufinos, le caímos a dar una serenata. Con el Gaby, el. Y qué tal más, y la moto. No, este, Rufino tenía una Chevrolet blanca. Y le caímos todo allá, ¿viste? Y manejaba el Gaby, me parece, fuimos para allá, bajamos con la guitarra. Estaba acostado el viejo en la casa, allá atrás.
2: Sí,
1: ¿no?
2: Sí, sí.
1: Donde vive la hermana Rufín. Y mira, se puso a llorar el viejo. Y yo, bueno, como que ya estaba avanzado en edad, viste, no le daba pato. Pero él quiso igual agarrar la guitarra. A ver, querido, alcanzamos el escarpín, dice por allá. ¿Qué? Cinco veces me mataba para hacer el
2: 57, 58 creo que alcanzaba.
1: Los mandaba a hacer las zapatillas Topper.
2: A Topper. Sí. Tenía exclusividad con Topper. Las Topper de lona, viste.
0: Me imagino.
2: Las Topper de lona, yo me acuerdo porque él me lo contó. Las Topper de lona, las comunes de lona.
1: Con un Villa te iba a pescar.
2: Eso, ¿viste eso que tiene la pata afuera? Te iba.
0: Che, basta, es un recuerdo cariñoso.
2: No, estamos acordando bien.
1: Van a llegar carta de documento mañana.
2: Creo que no, pero aparte los de Guayán dicen hombres de grandes dimensiones en un tema, lo dicen.
0: ¿Seguro?
2: No.
0: No le han errado,
2: No, no, no. Una espalda. Yo me acuerdo, era. Sí. También. Era más vale saltarlo que ni saltándolo, porque ¿qué le iba a saltar si era altísimo también?
0: Bueno,
2: ni darlo vuelta. Pero yo tengo muy buenos recuerdos de él y de Narda, su esposa. Ajá. Narda Denis.
1: No, yo no la conocí.
2: Dos personas maravillosas. Mirá para dónde fuimos. Bueno. ¿Viste cómo
1: escuchame, es? Escúchame, sí. Tenemos mensajitos.
2: Bueno. A ver.
3: Buen día, Vanguardia. Buen día, Duende. Buen día ahí a los presentes. Me gusta el programa que haya empezado ya con un cantor de ahí de Puerto Gaboto. Así es lindo. Escuchar a la gente del pueblo y si tiene la guitarra ahí, si puede tocar o de grabación el tema de los dos ríos por Víctor. Así que muchas gracias y muy lindo programa está saliendo.
2: Ya vamos a poner.
3: Julián, te voy a hacer un comentario. Si podía apretar el botoncito rojo, porque me están tapando todas las radios. La local, la otra, creo que la IRE. Están saliendo en tu misma banda. Ahí no sé si alcancé a escuchar de fondo. Están tirando a matar.

0: Se ve que tienen miedo los muchachos.
1: Bueno, déjalo nomás.
2: Ya vos pones un tramo más de torno y vos pones un aparato nosotros.
1: Vos dejá que gracias. Ya se hizo una inversión.
2: Gracias, para... gracias Huguito por estar siempre presente. Y bueno, y te esperamos es el viernes, acordate, 17 de julio.
1: 17
2: ¿eh?
1: De julio.
2: Ya podés mandar a reservar alguna entradita acá en la radio, que seguro Julián va a tener alguna para vender. Alguna entradita para ver esta hermosa obra hecha por este genio, con 15 temas, 15 textos, la introducción, todo salió de esa mente maravillosa, de esa genialidad que tiene Víctor. Así que te esperamos, acordate, viernes 17 de julio, una módica entrada como para cubrir los gastos de salón y lucecitas y algunas
1: ¿cuánto?
2: Cosas.
1: ¿10 lucas?
2: 10 lucas. No compra una taza de cigarro, vale 10 lucas.
1: No compró un kilo de asado con 10 lucas.
2: ¿Qué va a comprar? ¿Me compró un kilo de carne picada?
1: ¿Qué va a comer asado, cállate?
2: Bueno, Víctor, algo para agregar parte.
3: Simplemente está. Agradecerle. Para mí siempre un gusto.
2: No, lo agradecido somos nosotros que vos vengas. Pues, queremos que vengas más seguido. Con tus, porque tenés unas ocurrencias hermosas.
3: ¿De qué?
2: No. Tenés una
1: por suerte no estaban las cámaras hoy que no hicieron.
2: Sí. Tenés una ocurrencia hermosa, claro. Y bueno, y que venga a estrenar acá, darnos las primicias de estos temas nuevos que estás haciendo.
1: Ahí el gato Leonis dice que hay que hacer un streaming con todos los artistas locales. Habría que conseguir un galpón que esté más o menos acondicionado y metemos la cámara ahí adentro.
3: ¿Saben qué streaming hacemos?
2: Pero sí.
3: Y además, nos queda esa cosa de que mostremos, nosotros nos apreciamos. Y eso.
2: Vos sabés que fue un comentario que vos me hiciste con respecto a otra cosa que te sucedió no acá, que me comentaste algo y a mí me quedó eso. Que acá no pasó. Era como que cada uno en la huella sabía cuál era su lugar y para qué estaba hecho. O sea, mi admiración hacia Maxi, una voz privilegiada, ¿no? David, Miguelón, Juan Carlos, que cantaban. Yo ocupaba desde mi lugar, admiraba lo que ellos hacían. Y ellos a mí me decían que ellos admiraban lo que yo hacía. Y yo no entendía el porqué. Porque para mí lo que yo hacía era mínimo a la par de estos cantores maravillosos que tenemos en Gaboto. Y después ellos mismos me hicieron, no, ese loco, lo que vos haces, nosotros no lo podemos hacer. Porque nosotros necesitamos salir. Me lo explicó muy bien Miguelón, el trovador gabotero definido, por Rufino Conde. Dice, nuestra armadura es el instrumento, el bombo, la guitarra, lo que sea. Es como que nosotros nos sentimos protegidos por el instrumento. Y ahora cuando nos toca salir desnudo, sin instrumento, a cantar, dice, estamos regalados. Dice, salir como vos, eso me lo dijo Miguelón. Salir como vos, yo no sabía lo que era romper el hielo, o sea, romper el hielo es salir primero, como salgo con el primer texto. Dice, hacer lo que vos haces con un librito en la mano, simulando un libro, ¿te acordás el libro viejo que había encontrado en la basura? No sé quién lo tiene, lo tenés vos, no sé quién lo tiene. Bueno, dice, me decía Miguelón, yo no lo puedo hacer, yo no me animo a hacerlo. Y a mí me pareciera, yo soy un gran cara dura, tengo esa ventaja, ¿no? Tengo rostro para. Soy un gran cara dura. No soy actor, soy un cara dura. Y hablamos con Miguelón con respecto a eso. Me decía, yo, amiguito, yo no puedo hacer eso. Y vos sí lo podés hacer. O sea, fíjate lo que generaba. Cada uno respetaba el lugar del otro y admiraba el lugar del otro. En la huella pasó eso. Y esa cosa maravillosa del ser egoísmo, de explicarte, che, por... no, mirá, yo hago esto porque tal, ¿me entendés? Me pasó con David, que le dije, che, ¿por qué haces todo eso con ruido raro que parece una lechuza con la garganta o que está haciendo gárgara? No, es para calentar las cuerdas vocales. O sea, yo aprendí un montón de cosas gracias al grupo, que lo cual estoy muy agradecido, siempre lo digo, siempre lo repito acá.
3: Bueno, me voy yendo, Julián. Ernesto, yo les agradezco y déjenme pasar un chivo.
1: ¿Sí? Si te falta un cantor...
3: Ya sé.
1: Con la huella avisaron.
3: Ya sé, y lo tenía anotado. Es más, ya te voy a contar. Voy a pasar un chivo.
2: Sí.
3: Vengan a visitarnos al antiguo Puerto Gaboto. Tenemos. Sí, señor. Los necesitamos los 365 días del año. Los necesitamos. Necesitamos que la gente venga a visitarnos y el espacio va a resolver lo que andan buscando. Tienen ganas de caminar, tienen ganas de ver el río, vengan, sí, a verlo. Vengan a vernos. Hay buena gastronomía, hay montones de comercio.

0: de cercanía, de más allá, de más acá, necesitamos que vengan a visitarnos. Y hay cantores, papá, si los hay, así que
1: levantó una piedra, sale, como dijo Julián. Julián
0: dijo es un día. Vengan a visitarnos. Y el modo, si nos vienen a visitar y seguramente pasan un buen momento, en paz, por sobre todas las cosas.
2: Van a invitar a otro la próxima.
0: Van a invitar a otro y además nosotros vamos a cuidar el espacio para que siempre esté del mismo modo. Le vamos a arreglar alguna cosa, obviamente. No vamos a dejar. Pero me refiero al general. Tiene que estar así. Así tiene que estar. La gente de Gaboto es buena anfitriona, como la gente, toda la gente de la costa es buena.
1: Viste, la gente costera tiene esa cualidad.
0: Sí, señor, vengan a vernos, no se olviden.
1: Bueno, gracias,
0: Víctor. Abrazo grande para todos, gracias, Julián. Nos vemos pronto.
2: Gracias a vos, nos vemos el 17.
0: Vamos.
1: No te olvides, Santa Teresa y Colón, Salón Luli, Salón, sí, de Eventos Luli, ahí, 17 de julio, a partir de las 21 horas. Creo que la boletería, la entrada va a estar abierta a 8:30.
2: El 14 la abre la boletería.
1: Y bueno, entradas, comunicate con cualquier participante del grupo, sí, las chicas del baile, Víctor, yo ya tengo algunas ubicadas, así que bueno, démosles para adelante con este hermoso proyecto colectivo. Dale música nomás.

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0: Ahí estuvieron hablando recién de Rufino y tengo una anécdota de don Rufino. Él iba a hacer todos los meses un trámite a Rosario y él buscaba el día que andaba yo manejando para ir a hacer los trámites. Porque, acá viene la anécdota, él cuando yo entraba en la terminal ya se venía para adelante y se ponía delante de todo. Semejante bestia, ¿quién lo va a pasar? Y siempre iba acompañado con una de las hijas. Y me decía, pajarito, decirle que ya vengo. Yo me voy rápido al baño y vengo enseguida. Pero no es que se iba al baño. Ahí en el centro de la terminal había un bar, que ahora no está más, que ahora es una cooperativa, ahí en la misma terminal. Se iba y se tomaba dos ginebras de un solo saque. Estaba Juan, el que atendía, que ya lo conocía. Cuando venía el viejo, iba corriendo el viejo, ya Juan se las preparaba. Una cuando iba para el baño y otra cuando salía del baño pasaba de vuelta. De un toque se los tomaba. Era un viejo hermoso.
1: Ahí lo estábamos escuchando las anécdotas de un personaje, para mí entrañable. Tuve la suerte de conocerlo, de don Rufino Conde, el padre de Rufino Conde, la verdad. Un hermoso personaje, don Rufino Conde. Yo tengo recuerdo de los dos, tanto de Narda, su esposa, Narda Denis, Bernarda, decíamos Nardita, gente entrañable, hermosa, y que siempre, yo siempre digo lo mismo, ¿de qué te sirve amarrocar, no sé, cagar gente, joder gente para llenarte de guita, si los fajos de guita no te la ponen en el saco de madera, no te la llevas? Lo que sí te llevas son estas cosas, ¿no? Estas cosas entrañadas, estos buenos recuerdos que inclusive quedan acá. Yo tengo una teoría de allá del paraíso que siempre digo, yo guardo. ¿Por qué decís guardar? Porque lo que yo guardo es una cáscara vacía, un envase vacío, que ya se usó ese envase. Porque lo de ese envase queda con uno, que son estos, los recuerdos, los mejores momentos, las fotos, las anécdotas. Por eso siempre digo guardar, porque lo que estás guardando es un envase vacío, un envase que ya se usó. Por eso no por ahí me cuesta entender muchas cosas con respecto a la muerte, el miedo. Bueno, la teoría de la muerte es porque la muerte es real, es palpable, es lo último, es definitivo. Por eso creo que hay cierto el temor hacia la muerte. Es algo definitivo que uno lo tiene. Cambio la vida, no. La vida es permanente, que nos aferramos a la vida porque es permanentemente soñar, proyectar. Permanentemente estás haciendo eso cuando estás vivo. ¿Qué vas a hacer mañana? ¿Qué te vas de vacaciones? Yo qué sé. ¿Qué vas a cambiar el auto? ¿Qué vas a mejorar tu casa? ¿Qué vas a hacer esto? ¿Qué vas a hacer aquello? ¿Qué te vas a comprar tal cosa? En cambio, la muerte no. La muerte es definitivo, no hay otra cosa. Entonces, bueno, será por eso que le tenemos tanto. Pero la muerte es parte de la vida. Y vuelvo a repetir, esto es lo que queda. Esto es lo lindo que tenés que dejar. Como estamos hablando ahora de Rufino, como en su momento hablaremos de Víctor, este hermoso personaje que tiene que tener un micro dentro de la radio.
2: Sí, la columna de Víctor Chena.
1: Sí, ojo que tiene muchas cosas interesantes para hablar, Víctor. Es un tipo muy

0: pero muy leído, tipo muy preparado, muy instruido a través de los libros, muy leído. Tiene mucho para compartir, sabe mucho. Así que estaría bueno que por ahí venga algún micro dentro del Duende o dentro de la radio, Ricky, ver cómo lo podemos enganchar.
1: Sí, señor. Y si lo deja Olga.
0: Manda
1: un saludo a Olga.
0: A Olga, se ganó el cielo, Olga. Hay que aguantarlo, Víctor, ¿eh? Porque la vida del caminante.
1: Ah, porque yo me enteré, me contó un pajarito que por ahí Olga se agarra la cabeza con algunas cosas que cuenta don Víctor. Se espanta. Es un espanto, dijo.
0: Pero hermosa visita hoy, ¿eh?
1: Sí, señor, sí, señor. Mándame un saludo a Olga, a David, a Vicky.
0: Hermosa nota la de Susi, la estuve escuchando, la verdad. Maravillosa nota. Hermoso.
1: Ponelo más abajo si quería, más para abajo. Ahí está.
0: Hermoso. Hermoso el streaming desde los del Zanco.
1: Sí.
0: Muy muy lindo la conversación con el director del hospital, muy lindo el espacio que le diste a Maxileo.
1: Sí, sí, sí.
0: La verdad que estuvo muy...
1: Qué loco, ¿no? Que en el hospital, que uno está generalmente va a buscar la medicina tradicional que uno conoce, que está la farmacia del hospital que te da la pastilla, sí, el remedio, que bueno, esa era una de las ideas que teníamos, poder mezclar el conocimiento de Maxi con las plantas ancestrales, la medicina ancestral con la... Y vos sabés que el director del hospital se lo tomó muy bien, es más, quedaron en contacto ahí para hacer algunas cosas juntos. O sea que también se van generando esos puentes, ¿no? ¿Qué es la idea de esto?
0: Está buenísimo, está. Aparte, yo por ahí me engancho algunos videos en Facebook de Maxi, recorriendo lugares, costas, campos, hablando mucho y explicando las plantas y las propiedades que tiene aquella planta, que son muy interesantes. Creo que está por sacar un nuevo libro, está por presentar un libro.
1: Sí, señor.
0: ¿Estuvo hablando de eso, con respecto a eso?
1: No, el libro que tiene, que va a presentar, el que ya tiene, pero está trabajando en uno también.
0: Y bueno, es muy interesante, la verdad. Los micros que tiene la radio son muy... Bueno, después de escuchar a Gaby, el viernes, ajá, que estuvo acá, ayer.
1: Claro, porque
0: el jueves no pudo usted. No, Gaby también se pasa. Así que bueno, un saludo muy grande de la fiel oyente también allá desde el sur. Está Gaby escuchándonos siempre, atenta a la radio. Así que un saludo muy grande a Gaby. Y la señora Susi, que va a empezar ahora a interactuar con el duende porque se le complica los martes. Así que ya le dije, señor, dice que no, ahora yo, no, Susi. Señor, usted vaya de las 11 a las 2, vaya en el horario que usted quiera ir al programa, preséntese, que será bienvenida. Así que un saludo muy grande y agradezco la participación de la dueña, digamos, parte de esto es de ella, de la señora Susi, así que bienvenido sea que vuelva con nosotros. ¿Qué tenemos para seguir, Julián?
1: Bueno, recién me preguntaba Víctor por el premio Mangoré que se va a entregar en octubre, pero también están los premios Vanguardia.
0: Sí.
1: Así que en el Facebook hay una votación que la gente puede ir. No es mejor programa, porque como que queda completo. Es el programa del año.
0: Ajá.
1: ¿Cuál es el programa del año? ¿Arriba Gaboto, El Duende Gabotero o Sembrando Vida, que es el programa de Sole Rodríguez?
0: Yo votaría por Arriba Gaboto, porque la verdad, lo escucho todas las mañanas, está muy bueno. La información es muy completa, porque va desde la salud hasta el deporte, pasa por todo el espectro que te imagines, el puterío, todo lo que a vos se te antoje. Pero va desde la salud hasta el deporte, pasa por todos lados. Los micros de Arriba Gaboto, vuelvo a repetir, están muy buenos, porque tiene varios micros, están muy buenos. Y siempre la información está fresca, tiene su propio portal, ha crecido mucho la radio, y bueno, y el programa es muy, muy escuchado. A nosotros no nos escucha nadie.
1: No nos escucha nadie. Así que bueno, la gente puede participar. Le pone me gusta si vota por Arriba Gaboto, le pone me encanta si es el Duende Gabotero, o le pone me importa, que son los emojis. Uh-huh. No es por comentario, es por reacción, si es el programa de Sole. Y la gente que vote participa por una orden de compra que ya vamos a decir, que creo que es una orden de compra de 100.000 pesos en un negocio acá de Puerto Gaboto.
0: Mirá qué lindo, no lo sabía.
1: Así que bueno, ahí la gente para que vaya y participe.
0: Mirá qué lindo, participá, ¿eh?
1: Que el que vote, gane, el que gane, todos los que votan participan. No es que los que votaron el programa que ganó. Cualquier vota, cualquiera.
0: Todos los que participan tienen la posibilidad de ganar una orden de compra de 100.000 pesos en un negocio todavía a designar, que ya se va a estar diciendo.
1: Exactamente.
0: ¿Qué tenemos?
1: Y tengo más mensajitos acá. A ver.
2: Hola, Pollo. Hola, Pollo. Natala, mi mujer Alicia Correa.
1: No, para,
2: hola, Pollo. Hola, duende. Hola.

0: Chena, ¿me podrían pasar la chicadera de Chena? Así le escucho, soy Sócrates. Hoy a la 1:15, 1:30 voy a estar alentando al Zabaleta. Voy a caminar hasta allá si Dios quiere.
1: Lo crucé recién, tenemos una deuda con él, una marcha, el sábado pasado nos pidió una marcha que inventó este micro, Sócrates, sin querer queriendo, dijo el chavo, de los micros, y después vamos a estar viendo con qué marcha le dedicamos, hacemos este micro, puede ser la marcha de la bandera, que estamos muy ahí cerquita del Día de la Bandera, así que vamos a ver qué marcha ponemos, pero bueno, dale con lo que Sócrates pide, si lo tenés
2: la
1: listo.
2: La chicadera.
1: Dale nomás.

0: Seguimos en el Duende, acá le estamos cumpliendo al amigo Sócrates, Anda caminando mucho y seguido, Despacito Sócrates se va lejos, El amigo Víctor Sócrates Requino, Despacito se va lejos, así que se va reponiendo paso a paso, escalón a escalón, después de pasar un bravo momento, vemos con alegría, con mucha alegría, aquello que lo apreciamos a Sócrates mucho. Un excelente vecino y un excelente amigo, compañero de aventura de pesca, así que nos pone muy contento verlo como, y el empeño, ¿no? La voluntad que tiene de darle, lo ve, salgo a la una de la comuna, anda caminando para allá, salgo a la tarde y viene caminando para acá, ahora salí a la 11 menos 5 para venir para acá. Ya estaba saliendo a la calle.
1: Ya estaba ahí, ya cagaste, Alicia. Ya no lo va a tener más cortito.
0: Sí, ya se ha puesto muy callejero. Y ya ahora se va a venir para la cancha. Así que bueno. Le sigue poniendo empeño y voluntad el amigo Sócrates. ¿Qué tengo para seguir, Julián?
1: Tengo más mensajitos en el 3476-354483. Mira qué hermoso muñeco. Mirá la foto que me mandan acá.
0: Ah, ayer estuve en ese barrio, estuve con el Luis.
2: Sí, acá en la Cruz de Amante. Y la Gaby. Pasame un tema de lo de.
3: Gracias por la niña.
2: Bien, dice. Caballo Canón Lopa. Caballo Canón
1: Lopa. Le mandamos un abrazo a toda la gente de Barrio Sur, allá a Picato, a Moncho, a Juan, a Fiamma.
0: Ayer subió ahí con Picato subía ahí con trasmayo al hombro, viste, que se hace con la bolsa, viste, que con las cuatro esquinas se ata. Y ya ve que venía asomando ahí en el coso un pejerrey. Pero grande, grande el pejerrey. Así que está pasando, se ve que está pasando pejerrey. Para hacer una fritangueada de pejerrey, uy, papá.
1: Qué cosa bonita.
4: Buen Hola. Día, Julián. Buen día, Duende. Buen día, Don Chena. Yo tuve el agrado de conocer la mamá de Rufino Conde, que era grandota como él. Era una alta como él, grandota, unas manachas. Tenía una silla que le hacía un hombre de no sé de dónde, viste, para que no se agachara tanto, porque las piernas eran tan largas que en esas sillas comunes no se podía sentar. Y todos los hermanos de Rufino también eran grandotes como él, Rupe, toda esa gente, después el de Santa Fe, sí, la única, y después Cirila también, que tiene un hijo cantor, petizo, también era grandota como la madre era Martínez de apellido. Yo tuve el agrado de conocerlo, a la mamá de Rufino, a la hermana y a los hermanos, a todos ellos. La mamá vivía en Puerto Aragón, a orilla del río Corondo. Bueno, muy lindo el programa, y si podés dedicarme de José Larralde alguna canción.
0: Cómo no, Lili, ahí vamos a estar. Estoy mandando unas fotitos a la radio que me manda Nico Bozzo. Se ve que están en la isla con... Ahí te estoy mandando, Julián, unas fotos bárbaras. La verdad que... Muy lindas fotos. Están los chicos, mirá, están en el fuego ahí, el humito. Cómo están los muchachos, La verdad que la están pasando medio mal, me parece, Esa mesa ahí, Van a la isla a pasarla mal, ¿viste? Denle nomás con la radio y le voy a seguir mandando mensajitos.

Gabotero, quería mandarle saludo al amigo Socra Requino, que se recupere pronto. Saludo al amigo Ciro, al amigo Joaquín, al amigo Gatti, a todos los puesteros y a todos los amigos paisanos. Quiero escuchar un tema por Don Rufino Conde, si se puede, Julián, Duende Gabotero. Muy lindo el programa, muy lindo. Hay buena historia de Don Rufino Conde, hay buena historia. Yo era chico, me acuerdo. Yo iba a la casa también, pero es buena historia que hay. Abrazo, muy lindo el programa.

ese recuerdo tengo de don Rufino Viejo. Me lo hizo para cargarme que cuando vinieran a pedir la mano de mi hija, que los agarrara con ese chicote. Me cargaba cuando se enteró que tenía una hija mujer, me empezó a cargar el viejo. Era un pingazo el viejo, un hombrazo de primera, como es Rufino, como son todos iguales. Soy amigo de casi todos.

0: Ahí estábamos cumpliendo con los pedidos, ¿no? Y cómo digo siempre, yo pateamos la avispero y empiezan a surgir anécdotas de este personaje que fue Don Rufino Conde, padre. Personaje muy querido, muy conocido, no solo en Gaboto, sino en la zona, Que no tuvimos el tiempo para esta primera muestra fotográfica que hicimos del grupo. El grupo que, bueno, por las chicas estaba yo, Joaquín Cairó, bueno. Y nos quedó mucha gente. Si juntamos 600 fotos, imagínense, con apenas...
1: yo sé que no hicieron mucha difusión.
0: Aparte. Ay, Dios mío. El 10% de lo que son los grupos familiares, yo qué sé, por ejemplo, a Don Rufino Conde, a la parte de Rufino Conde, tanto a Rosa como a Rufino, hijo, no tuvimos tiempo de visitarlos para ver si conseguíamos fotos de aquella, de la familia, de ellos mismos, ¿no? Siendo jóvenes.
1: Para la próxima.
0: Claro, para el próximo año. Que sigue pasando y sigue sucediendo esto. Que la gente hoy te cruza en la calle y te dice, ¿no? Mirá que estoy juntando fotos para el año que viene. Bienvenido sea. Y que no se pierda ese entusiasmo. Porque es algo nuestro. Y tratamos de plasmar a través de la muestra fotográfica las tradiciones, los clanes familiares. ¿Eh? Por ejemplo, ahora visitamos a Yamile. A todos ellos, ¿no? A Yamile de hablamos de Rubén Gonen, del Turco, de la familia, de Porota, de aquellos, que hubo alguna foto ahí, una foto hermosa que me quedó grabada, que está el papá de Cacha, Morante, con Rubén Gonen muy joven y Rabito, Abraham Gonen, arriba de un caballo. O sea, en blanco y negro una foto, ¿no? Pero nos faltó visitar muchísima gente del pueblo, ¿no? No visitamos el barrio sur, yo no tuve tiempo de ir. Porque tiene que haber fotos para aquel lado.
1: Fotos de pescadores.
0: Sí.
1: ¿Sabes que mientras vos ibas hablando se me ocurría, pues justo me acordé de la mesa esa que estaba en el medio dedicada al fútbol de Gaboto.
0: ¿Viste? La del Club Deportivo de Cruz Sebastián.
1: Sí, che, bueno, el año que viene, cuando la vuelvan a hacer, sí, bueno, poné unos trasmayos y todas las fotos de todos los pescadores, la de Caminito, la típica foto de Caminito.
0: Está en la ideología que no voy a alargar mucho. Ya se han ofrecido docentes.
1: Ajá.
0: Para ambientar.
1: Bien.
0: O sea, lo que vos estás diciendo. O sea, ya tenemos esa gente que se quiere sumar al grupo. O sea que va a estar mucho más lindo el año que viene. Pero vuelvo a repetir, necesitamos de ustedes. Para que la muestra sea realista.

0: inalcanzable.
1: Claro.
0: Porque la estrella de la muestra es la foto. Por ejemplo, el profe Pupa me quedó colgado porque no tuve tiempo de ir a buscar. Uh-huh. Igual, profe Pupa, quedé tranquilo porque yo tenía una foto ahí en casa, muy linda, de los 15 de Julia en la Peña. Y tenía un par de fotos de papi y mami que tenían del casamiento del tío Blas con la tía Rosa.
1: Ajá.
0: También las exhibí porque, bueno, son de mi propiedad, las tenía mami en su tiempo. Pero nos faltó visitar un montón de familias tradicionales de Gaboto que existen. Hay muchas. Bueno, Abel Dituro, él me comentó que no tenía muchas fotos del aserradero, de Cochelli, de eso, porque se le había llevado a Ariel, las tiene en Canadá. Así que le pedí, por favor, que le voy a volver a mandar un mensaje en estos días, que cuando Ariel venga, o nos manden a través de fotos, total, después la imprimimos.
1: Claro, la imprimí, o podés poner un segmento con dos o tres pantallas.
0: El año que viene está la idea de las fotos que ahora se digitalizaron.
1: Eso las puedes pasar.
0: Claro.
1: Viste que ahora se usa el monitor al revés.
0: Claro.
1: Se usa para. Entonces, cuando la gente se acerque, tac, tac, que la pueda correr como si fuera. No arruinas la foto y podés tener la foto de gente capaz que no está acá, que está, no sé, en Canadá. En
0: ahora, por ejemplo, la idea surge porque Joaquín digitalizó todas las fotos para su museo virtual. Uh-huh. ¿Qué pasa? Esas fotos, como no se van a repetir, hay que conseguir fotos nuevas. Esa foto tenemos idea de una pantalla y que se estén transmitiendo permanentemente. Que la gente las puede ver. El que no estuvo esta vez va a poder ver las fotos de este año más del año que viene. O sea, tiene la posibilidad. Y tenés un atractivo más. Aparte de que va a haber cierta ambientación, que vos estás tirando la idea ya, pero ya está dentro del proyecto. Ambientar los lugares. Muy contento. Se sumó Marcos Alioni, que también con Laura Bozzo. Tienen una idea, esos chicos. Viste que sumar estos chicos con ideas que son.
1: Está acá Marco de nuevo.
0: Anda, viene a hacer pedagogía.
1: Naranja Lima.
0: Sí, sí. Vine una vez por semana, lo encontré, no puedo decir nada, pero me subo a un proyecto de él, ya me enganchó. A un proyecto que van a desarrollar con Laura y un grupo. Ya me enganchó para ese proyecto, que ya está encaminado. Hay que definir bien. Pero no puedo decir nada. O sea, va a estar muy bueno este año, Gaboto, porque se van. Hay muchos que están desarrollando proyectos. Se pueden decir particulares, pero es colectivo. Particulares porque vienen de una persona en especial. Uh-huh. Pero es colectivo porque se va a sumar muchísima gente. ¿Eh? Y tenemos que aprovechar a visitar, a estar, a ver. Y bueno, volvemos a decir: no le visité a Marta. Acá la vecina, a Marta, la mamá de Cholito.
1: Ajá.
0: A Marta del Peludo, de Choli Viejo. ¿Sabés qué foto debe tener? Pasa que me dicen, pero en aquella época la gente no sacaba muchas fotos. Pero hermano, no importa, donde vos tengas una foto. Yo vi una foto de Faca Faca.
1: Faca Faca.
0: Que estaba con la mamá de Javier, la suegra de Susi Plaza. Una foto emblemática, Faca Faca en una foto. ¿Me entienden? Eso buscamos. No es que vos no tenés que prestar 40 fotos. Hay gente que, como fui de Sandra Aguirre y Adalberto agarró, me dio 50, 60 fotos. Pero hay gente que llevó 4. Como Mari de Tapón me dio 5 o 6 fotitos. Pero eran súper importantes porque una foto estaba plasmado Jorge Tapón con Pipe, Verón y José Curti. Que casualmente pasa la negra, la esposa de Pipe, y ¿qué es? Le digo, negra, pasa que está Pipe ahí adentro. Y me quedo mirando. Y cuando dice, tenías razón. Fíjate todo lo que se relaciona y todo esto está conectado. Gente que va y encuentra a un familiar, o una foto que no tiene y se encuentra ella misma, ¿no? José Corondona fuese, de todo lo que era foto de Fulvo, estaba José Corondona. Después cayó tarde Macoco con su esposa Sandra, y Macoco se encontró en un par de fotos. Después fue Corchito, que está acá, viste, que siempre manda Esteban Zárate, está con ellos en la calle allá del fondo, por calle Novaro. Y Corchito contento, viste, fue y se encontró, que la esposa de Corcho me preguntó si no teníamos fotos de Jiménez. Ajá. El gran bolichero de Gaboto. Y no, si no nos tenemos fotos, la familia no nos presta fotos, no nos ceden préstamo esa foto, no la podemos exhibir. Y bueno, se comprometió para el año que viene Mari en conseguir una foto de Jiménez.

0: para el año que viene. Y así se va armando este circo. Pero el circo lo arman ustedes, chicos. Entiéndanlo. Porque sin foto no hay muestras. La idea está, el equipo está y hay gente que se quiere sumar al equipo. Pero bueno, precisamos de ustedes. Y yo lo que noto, gracias a Dios, podemos decir, es que la gente quedó muy enganchada y muy entusiasmada. Esperemos que este entusiasmo no se pierda, que sigan enganchadas y que sigan juntando fotos, y vamos a seguir visitando familias para el año que viene. ¿Qué tenemos, Julián, para seguir?
1: Estaba viendo acá algunos mensajitos, pero creo que ya los habíamos pasado a...
0: Yo te mandé uno.
1: Nos habíamos pasado, sí, estoy buscando, es el que me falta acá.
0: Y unas fotos hermosas.
2: Pasá un tema acá para la vagancia que están ahí, la Herrera. Dejarle un rato al pedo ahí.
0: Ese Nico Bozzo. Fíjate las fotitos de los tíos, están de mal.
1: Están castigando lindo.
0: Sí, se están castigando lindo, Nico.
1: Buen día, amigo. ¿Me puede pasar un tema a lo del Gualellán? Y me lo dedico a mí, que hoy es mi cumpleaños. Saludos al amigo Duende, dice Huguito. Hugo acá, el maestro mayor de obra de la radio. Feliz cumpleaños, Huguito. El lunes, si Dios quiere, festejamos con algún churrasquito o algo acá en la obra. Y sí, nobleza.
0: El asado de obra.
1: Exactamente.
0: El asado de obra. ¿Viste que hay un programa en el Grumet, el programa?
1: No.
0: ¿En el canal? El asado de obra.
1: Mira.
0: Se pasa, no me acuerdo qué día se pasa. Pero a veces hacen, no solo asado, sino por ahí hacen cosas al disco, todas comiditas así, que... el famoso, ¿no? Aquellos que han estado en obra saben lo que significa el asado de obra. Que son el mediodía, que se trabaja el sábado.
1: Una faldita.
0: Claro. Vos trabajás los sábados mediodía. O trabajás hasta el viernes. ¿No? Bueno, y se hace alguna comidita para tomarlas después, tomar la jornada de descanso, terminando, dándole fin a la semana laboral. Bueno, no sé, de los chicos algún temita que tengas por ahí preparado para Hugo, bueno, que está, va a festejar su cumpleaños, y para los chicos que están en la isla pasándolo mal.
1: Sí, señor, le vamos a dedicar a ver algo de los manceros santiagueños. Pero viste eso de los manceros que te hace. Algo de los manceros que automáticamente te hace. A ver.
0: ¿Tomar algo?

0: venga la segunda. Ahí estábamos escuchando Los Manceros, santiagueños, dedicados a los chicos, ¿no? Que están en la isla y a, bueno, a Hugo, que está cumpliendo años. Espero que ahí está Juan Bosso, Nico, Ángel Vila, más conocido como Quito. La deben estar pasando de mal. Deben estar tomando alguna saborizada.
1: ¿Agua del río?
0: Sí, alguna priti.
1: Un jarrito.
0: Sí, alguna priti con hielo deben estar tomando los chicos.
1: Me acuerdo
0: chicos.
1: Cuando íbamos a trabajar, habíamos hecho unas casitas para los que producen miel en la isla.
0: Ajá.
1: Para los apicultores. Habíamos hecho unas piecitas donde el hombre guardaba los cajones que no usaban.
0: Un depósito.
1: Ah, un depósito. Y estábamos, pero no sé, al río, a la casa estábamos lejos. Y tomaba como un jarrito de agua del río. Vine como con 15 kilómetros. Vivía cagando.
0: Pero antes, bueno, Juan Bosso puede dar fe de eso, ¿no? Antes cocinábamos en la isla, tomábamos el agua del río, tomábamos mate, todo con agua del río.
1: El tema es cuando no está acostumbrado.
0: No, no, el problema es que ahora el agua está muy contaminada.
1: Ahora sí, y encima si no estás acostumbrado, ¿qué? ¿Va a cambiar?
0: Está muy contaminado, lamentablemente hay que decirlo, está muy contaminado con un montón de productos, de desechos tóxicos que van, que digamos, derraman los campos con toda esta porquería que le ponen. Y ya está comprobado, lo decimos nosotros, hay un estudio muy importante, muy interesante, ya lo dijimos la vez pasada, que hicieron los chinos. Todo está ya con micros, con nanoplástico. O sea, el pescado que consumís está en el agua que consumís, estás en la carne de vaca, no lo creas, sí está. Todo está combinado, está contaminado ya con nanoplásticos y nuestro organismo también, ¿no? Que a la larga o a la corta, yo calculo que eso irá a provocar algún desequilibrio en nuestro organismo, ¿no? Esos nanoplásticos que lamentablemente el mar es lamentable la situación de lo que está sucediendo en ciertas áreas del mar, ¿no? Qué lamentable, qué triste. Bueno, ¿qué tenemos para seguir, Julián?
1: Bueno, hoy juega la selección esta noche.
0: Sí, señor.
1: Juega esta noche.
0: ¿Uruguay quedó fuera, puede ser?
1: Sí, señor, anoche quedó fuera.
0: Lo deben querer colgar de sabe de dónde, a pieza.
1: Y Bielsa va a tener que hacer una escala en Rosario, no va a poder llegar a Montevideo con el avión porque le van a... Bueno, y de acá nos vamos a la cancha.
0: Cuente, yo tengo...
1: Así que la gente se puede ir suscribiendo a nuestro canal de YouTube, a Vanguardia Play, porque de acá nos vamos a la cancha del Sabalero, jornada de fútbol infanto juvenil, reinauguración del estadio del Sabalero, con nuevo césped, bueno, está toda la cancha a estrenar.
0: Increíble.
1: Vamos a estar estrenando la cabina de transmisión ahí junto a Chufi y Zach, pero va a salir solamente por el streaming, va a salir solamente por YouTube, así que invitamos a todos a que se suscriban y nos vean. No creo, porque la gente va a estar acá en la cancha, pero la gente se suscribe y mañana, cuando esté en la casa, el lunes, el martes, va a poder revivir todo lo que vamos a compartir ahora, algunas entrevistas con los jugadores, con los profes, va a estar Juan Pablo Merani, bueno, va a estar toda la gente del club, y no vamos a relatar los partidos, pero sí vamos a ir mostrando, vamos a poner la cámara, vamos a ir mostrando un poco y
0: más que nada. ¿Va a jugar con el juguetito nuevo?
1: ¿Eh?
0: ¿Va a jugar con el juguetito nuevo?
1: Ya lo dejé sin alita, ya.
0: En chico dentro de una juguetería, Julián, con su dron.
1: Y mañana el partido en vivo, Gaboto Oliveros.
0: ¿Lo transmite?
1: Sí, vamos a transmitir con Chufi Bedineri.
0: Bueno, ahí de manera está tomando, pero medio oscura el agua saborizada, me parece. ¿No la ve oscura usted? ¿De qué será?
1: Es de manzana.
0: Ah, pero muy oscura para ser de manzana. ¿Será de uva?
1: Pasa que no le ayuda la luz.
0: Ah, puede ser, la puede luz. Ser.
1: Sí, no, mira si es.
0: ¿Usted dice que es de manzana?
1: Es de uva con naranja eso. Te han cortado con naranja.
0: Qué mal la pasan, hijo de mil. Un saludo grande, un abrazo muy grande. La verdad, muy contento que la estén pasando linda allá. Ángel Vila me mandó una fotito ahí. Nico con su papá compartiendo un momento lindo ahí en la isla, ¿no? Y tomando, comiendo un asadito y tomando agua saborizada de uva. ¿Qué tenemos para seguir, Julián?
1: Sergio Galleguillo.
0: ¿De lo más?
1: Vuelve con...

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4: Seguimos con este duende gabotero de día increíble, increíble en Puerto Gaboto. Soleado, no se ve una sola gota de viento, nada. Envidiable los chicos cómo estarán pasándola en la isla. La verdad que los felicito el día que han elegido para disfrutar, ¿no? De este día. Calculo que irán a venir mañana a la tarde. Pásenla lindo. Puede ser que no haga mucho frío esta noche, muchachos. Porque van a ser pocos los trapos, me parece. En la isla no sé por qué se siente más el... Será por la cercanía del agua. Se siente más el frío que acá, que en el pueblo, ¿no? Bueno, saludo muy grande a los chicos que están pasándola muy, pero muy bien allá en la isla. Seguimos, Julián. No sé qué tenemos para seguir.
5: No, acá tenemos todo cumplido. Ya hemos ido cumpliendo con nuestra audiencia. Y bueno, acá dice el Gato Leoni que pone su sala de ensayo para ir a streamear, así que bueno, no le pega el perro. Mirá que después no nos va a poder echar. Mirá que después, yo sé lo que te digo, no nos va a poder echar. Después no, que tengo sueño, que mañana trabajo, que no, eso no existe eso.
4: Mirá que Julián y Miguelón agarran al chico, no la rama. Bueno, no sé qué tenemos para seguir. ¿Qué podemos estar escuchando? ¿Alguna voz por ahí, lo que tenga a mano? Algo de humor, por ahí, no sé. Si tiene a Don Gato Peter.
5: Pero el Gato Peter.
4: Para compartir con los chicos que están en la isla, darle un poco de humor a este día maravilloso que están pasando allá.
5: Auspicia este momento yerba mate de aguantadora.
4: Sí.
5: A ver. ¿Dulce o amargo?
4: No, yo amargo.
5: Sí, somos el mismo club. A ver qué dice el Gato Peter.
6: ¿Qué dicen? ¿Cómo les va? Un gusto estar entre ustedes, caballeros, caballeras o como se autoperciban. Agradezco como siempre a los que lo hacen posible, los que nos traen hasta acá, los que nos abren las puertas, los que nos prestan la oreja, el silencio, las sonrisas, los aplausos, la emoción, los chicos de la prensa.

prensa que también nos han atendido en estos días previos con tanto afecto como siempre, a los que nos distinguen desde el mundo académico porque dicen que el humor es un pilar de la identidad, en este caso bonaerense, nacional. Decía un ruso allá: gracias a la comisión que esta vuelta a mi hija me la sacaron campeona. La habían elegido reina a la chica. Me les vengo de Alpargato. Humor para los de a pie. Y no es que le ande buscando un marido a la alpargata. Me animo a cambiarle el género. Que no es cambiarle la tela, es cambiarle la esencia. Ahora que las alpargatas vienen de suela de goma, livianitas y floreadas, creo que hasta con gusto a fruta hay alpargata. Yo debería homenajear a las viejas alpargatas, las que trajeron los vascos. Mocasín rural antiguo, tela negra y un triángulo en elástico, en el empeine. Los rajaban los vascos, las patas gordas para aliviar el empeine. Suela de yute o de cáñamo, un hilo sisal peludo. Las metíamos al agua del epecuén cuando nueva, que la sal las endurezca, a ver si duraban más. Se ponían duras, filosas, cortantes las alpargatas. Una patada en el culo te sacaban la rodaja. Parecían de aglomerado las alpargatas. Después se iban desmembrando o se desaglomeraban. Se ponían bigotudas, hediondas las alpargatas. Las teníamos que afeitar. Les entraba humedad en la suela, kilo 200 cada uno las alpargatas. Como el viejo, el Yutuyaco, terminó de hacer el tambo. Corral húmedo de niebla, de bosta y de orín de vaca, y arrastró las alpargatas hasta la cocina leña. Y las puso en el horno, boca abajo, que se seque. La vieja se levantó después, cocina en penumbra, fue a reavivar el fuego y sentía como un olor a comida. Y abría el horno y tanteaba y decía: milanesa, milanesa, ¿cuándo hice yo milanesa? Se las cocinó en el horno, le quedaron reviradas y duras y de un color marroncito.

caliente, decía un tractorista, y se revolcaba arriba una batería de 12 volt. Fíjate. Dos locos jugando al truco. ¿Qué tenés para el primero? Un vencimiento, dice el otro. Dos viejos en Victorica, ya la otra pampa, la pampa poblada, dos viejos en Victorica. Vendieron el campo, los convencieron los vecinos y se tienen que hacer un viaje a Buenos Aires. Ahora es cuando hay que disfrutar. ¿Viste cómo somos en el campo cuando hay que viajar? Fueron una agencia de turismo, compraron esos tours por Buenos Aires. 7 días, 2 noches, no sé cómo mierda hacen. Volvieron emocionados los viejos, los llevaron a la FM, el pueblo, le hicieron un reportaje a la vieja. ¿Qué es lo que más le impresionó? Lo que más me impresionó, dice la vieja, es la educación de la gente del Teatro Colón. Ah, dice, ¿fueron al Colón? Sí, señor. Dice, ¿qué fueron a ver? Fuimos a ver, dice, una velada de ballet, de baile, de gala. Dice, preciosa, dice. Usted sabe, dice, que ni bien entramos el viejo se durmió y para no despertarlo bailaron toda la noche en punta de pie, dice la vieja, así. De las costumbres de esta gente se trata. Venimos de abuelos gringos que andaban bien a caballo, pero se les complicaba cuando querían volar. ¿Quién no tiene en la familia algún abuelo, un tío, ancestro o antepasado que haya escuchado una historia de uno que quería volar? Gente nacida en el campo, querían imitar los pájaros, por más que en aquel afán de la conducta imitativa de las aves solo lograban emular al pato criollo. Ellos querían volar. Quiso volar igual que las gaviotas, dice Alberto Cortés acordándose de la pampa. Quiso volar y se hizo repelota, decían nuestros abuelos, recordando aquellas historias. Esta gente, como digo, criados en el campo, voleaban garzas, chimangos.

cigüeñas, cualquier tipo de bicharraco, para arrancarle las alas, ponérselas a la espalda, como cuenta el negro alado que hace Moreno Palacios, música del viejo campo. Desde el negro Giribarne, prestándole las alas de cartón que se había hecho al más tarao de la barra, que desde el sauce más alto oía la recomendación que no se fuera muy lejos, hasta esos locos que pusieron un motor V8 en un elástico de cama, como improvisado chasis le agregaron rueda y alas y lo hicieron corretear por el techo del galpón. Y todavía se conserva el pozo ahí al lado del galpón, en donde cayó el motor. Es que el techo del galpón y la torre del molino fueron sitios elegidos. Antonio Perroni en Franklin, de la Torre del Molino, jaleteando allá en lo alto, le avisaba a la mujer con uno de los chicos: decile a mamá que voy a pegar una vuelta. Y de allá venía el encargue: que si pasás por el pueblo traigas galletas, que no hay. Viejos que podridos de no ser escuchados en sus consejos, se limitaban a puntear la tierra alrededor del galpón, de la Torre del Molino, de los árboles más altos, para que al menos cayeran sobre terreno más blando. Vieron un día en el cine, en esos noticieros que daban, que los bomberos esperaban a los que venían de lo alto con una red tirante y le reventaron las cortinas del lavadero a la vieja. Loneta media quemada por el sol con toques de lavandinas explotaba al recibirlos. Pero donde fueron más lejos, o quisieron ir más lejos, fue en San Andrés de Giles. Quisieron hacer un cohete. Década del 60, la conquista del espacio. Un proyecto colectivo que

0: Uno planteaba dudas y decía, esto no da. Él decía, da, da. Y le quedó Dada Quintero. Pepe Urli, Sosa, Fierrito, Chocolos, eran 300, la mitad compenetrados y la otra mitad de joda. Noches enteras en Chile desvelados con la idea. Lo primero el combustible, le agregaron naftalinas a un poco de queroseno. Le pusieron nafta blanca, solvente, que le decían, que se usaba para quitar las manchas. Después cargaron con eso un flitero, pulverizaron sobre una vela encendida y además de la llama les avivó el entusiasmo. El combustible es estado. Luego el tanque de una estufa, de esos que venían de bronce con rompeolas y todo. Arriba una máquina que había de matar langostas, que era como un lanzallama, y encima de esos el cohete telescópico lo hicieron. Soldado tramo por tramo, un triciclo de reparto con las gomas desinfladas, la rampa de lanzamiento. Querían llegar a Zárate en el río Paraná, unos 70 kilómetros. Lo iban a largar de noche, que en el río no anda nadie. Por San Antonio de Areco, háganmelo pasar alto, que no quiero líos con ello, había pedido Dada. Si cae una isla igual, los tranquilizaba otro, total no va a llevar fuego. La policía les decía, dejen de joder, muchachos, van a hacer una cagada. Precisaban un testigo de esa hazaña del espacio. Uno de ellos tenía un Cusco, pero no quiso arriesgarlo. Le afanaron un pimeo a un viejito de la esquina, que la verdad no creía ni en ellos ni en el proyecto, que iba a ser el primer mártir, el pimeo, no el viejo, de la historia espacial de Giles. A la hora convenida, en el sitio elegido que era atrás de la estación, allí estuvieron todos. Aníbal con el pimeo y el bidón de combustible. Uno de ellos, que era sastre, había hecho una mecha con el orillo de los cortes de las telas retorcido y embebido en combustible. Advertencia a los fumadores que se alejen, contaban como en la NASA, desde atrás para adelante, 10, 9, 8, 7, 6, 5, 4, 3, 2, 1, 0. Cuando le pusieron fuego, corrió una llamarada azul y salió el cohete, che, para arriba y para atrás. Y se clavó allá en lo alto de unas palmeras del viejito de la esquina, que era el dueño del pigmeo y que no creía en ellos, que terminó por salvarlos, que atrás estaba la ESO, una estación de servicio que todavía estaría ardiendo, y los que hoy viven en Giles vivirían en otro pueblo, y Aníbal Jonte no hubiera podido contarnos esto.
1: Ahí estábamos escuchando un poco de humor y escuchando a este genio también, que es el Gato Peter. Se pasa, la verdad que también cuenta historias que están mezcladas con la realidad y lo ficticio, ¿no? Y le pone su impronta tan linda para hacerlo humorístico, ¿no? Bueno, estamos llegando al final de lo que es el Duende de hoy.

Vuelvo a repetir, día maravilloso, envidiando a los chicos que están en la isla con este día increíble en la isla. Así un saludo muy grande a todos los que vengan en lancha y que anden paseando y que estén yendo para armando su viajecito para irse a disfrutar este día increíble en las islas acá de Puerto Gaboto. ¿Qué decir? Gracias a todos, gracias a la visita. No se olviden de La Huella, próximamente ahora el 17 de julio en el Salón Luli de Eventos, calle Santa Teresa y Colón. 10.000 pesos la entrada, que es simplemente para cubrir los costos, los gastos de, bueno, que se originan de este movimiento. Gracias a todos por estar del otro lado, porque como siempre digo, si no están ustedes del otro lado, esto es imposible. Por comunicarse, por su mensaje, por engancharse un poco con las anécdotas. Hoy se nos dio a todos por recordar a Don Rufino Conde, personajes y los hubo acá en Puerto Gaboto, Gracias a todos. Siempre digo lo mismo. Este hermoso juego que tiene de ida y vuelta a la radiofonía. Esta magia que tiene la radiofonía. Que en otros lugares no lo conseguís. Y estamos acá, en Gaboto. 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Hasta el sábado que viene y chao.

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sufrió un quiebre. Mi cuerpo dio la noticia, porque tenía histericia, que es un problema en la hiel. Dicen que suele ser cruel si no se trata al momento. Es el color amarillento en los ojos y en la piel. Confieso que no es casual que con tantos términos nuevos creo que en algo me le atrevo al campo medicinal.

pregunta al padre qué le ha pasado. 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Transaminasas son enzimas que suben si hay daño hepático. 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

Tenía que estar, qué manera de equivocar, qué pensar tan poco serio. 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Muchas gracias por la oración, por los cientos de llamados, por los que me han visitado poniendo su compasión. 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Gracias.

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0: gracias. A todo el aguante, maestro. Vamos a continuar, ¿le parece, don? Vamos a continuar con más cumbias enganchaditas, maestro. ¿Le parece paloma ajena, mater? Lo estoy viendo al maestro Bachi por allá. Y a toda la vacancia, vamos. ¿Estamos, don? Vamos. Paloma ajena. Márquez, Alterio, arranque, vamos.
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